0: Gracias por estar con nosotros en Joya 93.7 en esta tarde de domingo. Y hay algo que uno aprende con el tiempo y que si no lo has notado, quiero dejarte esta semilla, y es que la comparación con los demás casi nunca nos da información útil. En realidad solo nos angustia. O sea, cuando te empiezas a comparar con alguien, solo te angustias. Debemos de saber que cada uno de nosotros está en su propio momento, con su propia historia, con su propio punto de partida. Y lo que tiene sentido para alguien más no puede tener sentido para ti. Y la única comparación que vale la pena hacer es con quien eras tú hace un año. Porque la única competencia que debemos de tener es uno con uno mismo. Ahí sí, vaya que hay información real de cómo estamos creciendo. Y te quería pasar esto porque ahora con las redes sociales comparamos estas vidas perfectas, estos cuerpos perfectos, todo esto que te estoy diciendo de perfecto entre comillas, porque en realidad creo que cada uno de nosotros tiene una vida perfecta porque es única y auténtica, y eso solo basta con creérnoslo. ¿Escuchas la radio inteligente? Ya regreso.
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0: 6 de la tarde con 25 minutos. 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

0: Y de esta manera cerramos esta tarde de domingo. Domingo, que te quiero, domingo. Y pues sí, una semana más que pudimos compartir tiempo, música, vida, pero accesos, pero información. Y deseo que la próxima semana nos llene de puras cosas buenas. Muchas gracias a todo el equipo que hizo posible esta transmisión. Gracias a Oscar Pop en los controles. Muchísimas gracias también a Luisito Aquilar, que nos acompaña en la producción, a Oscar, a Lalo, a Juan Juanito, y bueno, pues especial agradecimiento a todos ustedes que me dejan acompañarles todos los días aquí en Joya 93.7. Soy Fer Quintana, un beso enorme, Dios los bendiga, hasta mañana.
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3: Gracias a toda la gran familia Joya por acompañarnos también durante este fin de semana y particularmente durante este domingo, fin de semana, wow, quincena. Y el regreso a clases está cada vez más cerca. 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

0: Muy buenas noches y gracias por estar con nosotros una vez más en la Hora Nacional. Como cada domingo, la verdad es que les preparamos un programazo.
1: Así es, les vamos a platicar sobre la Jornada Nacional de Reforestación 2026, que es un esfuerzo conjunto interinstitucional y de la sociedad para habilitar y reforestar puntos estratégicos.
0: En nuestro flashazo del bienestar conoceremos el Programa de Desarrollo Forestal Sustentable para el manejo responsable de los bosques y selvas que conserva la biodiversidad.
1: Hablaremos de un servicio que nos da información oportuna para reducir el riesgo de las catástrofes naturales como huracanes, sismos o incendios.
0: También platicaremos de cómo el fenómeno del Super Niño puede influir en el consumo de energía en nuestros hogares.
1: Vamos a ver cómo nuestro país sigue impulsando el talento de nuevas generaciones en la segunda edición de México Canta.
0: Además, conoceremos la historia de una mujer que trabajó muchísimo por los derechos políticos de las mexicanas, Ermila Galindo.
1: Y hablaremos sobre el papel de las mujeres en la innovación tecnológica y de la brecha de género en Latinoamérica.
0: Además, quédense porque el programa de verdad va a estar muy bueno y empezamos.

0: México es un país forestal y este domingo 9 de agosto se llevó a cabo la Jornada Nacional de Reforestación 2026, una estrategia para restaurar y proteger la riqueza natural del país. Y fíjense, hay un dato que nos ayuda a dimensionar su importancia. Aproximadamente el 70.6% del territorio mexicano está cubierto por algún tipo de vegetación forestal.
1: Y esos ecosistemas son mucho más que árboles. México tiene cerca de 138.7 millones de hectáreas de vegetación forestal y en nuestro territorio está alrededor del 12% de las especies conocidas a nivel mundial. Los bosques, selvas, matorrales y manglares son fundamentales para la biodiversidad y también para la vida de millones de personas.
0: Por eso reforestar importa. Los bosques participan en el ciclo del agua, favorecen la infiltración y además ayudan a conservar las cuencas. También protegen y regeneran los suelos, reducen la erosión y contribuyen a conservar la biodiversidad.
1: Y hay otro aspecto fundamental. La restauración forestal también tiene una dimensión social y económica. En México, el 50.9% de la superficie forestal está en manos de ejidos y comunidades. Estas comunidades forestales son las que, en muchos territorios, conservan, manejan y aprovechan estos ecosistemas.
0: Por eso restaurar no nada más significa llegar a un terreno, hacer un hoyo y plantar un árbol. La restauración ambiental implica recuperar integralmente los ecosistemas, con participación comunitaria, coordinación entre instituciones, protección del suelo y del agua, conservación de especies y fortalecimiento de las actividades productivas sustentables.
1: Y ahí aparecen opciones como el manejo forestal sustentable, la agroforestería, la ganadería regenerativa y otros sistemas productivos que permiten aprovechar los recursos naturales sin destruirlos. La idea es que la conservación también genere oportunidades, empleo e ingresos para las comunidades.
0: Además, la economía forestal tiene un papel importante porque representa alrededor del 0.24% del Producto Interno Bruto. Por esto, fortalecerla de manera sustentable también significa impulsar el desarrollo comunitario y productivo.
1: Y los beneficios no se quedan en las zonas rurales. La infraestructura verde también es fundamental en las ciudades. Árboles, parques, corredores verdes y áreas de vegetación ayudan a mejorar el entorno urbano y forman parte de las estrategias para combatir los efectos del cambio climático.
0: Y los ecosistemas forestales también son importantes contra el cambio climático. Los bosques, selvas y manglares capturan carbono. De hecho, documentos oficiales señalan que estos ecosistemas capturan anualmente 178.9 millones de toneladas de dióxido de carbono, equivalentes a 23.2% de las emisiones de gases de efecto invernadero del país.
1: Y hay una relación directa con el agua. La conservación de bosques y selvas ayuda a mantener los flujos hídricos, reducir el asolve y proteger servicios ambientales importantísimos para las poblaciones y para actividades como la agricultura.
0: En este contexto se dio la Jornada Nacional de Reforestación 2026, con presencia en las 32 entidades federativas, 621 municipios y 1.632 núcleos agrarios. La meta fue plantar 6.6 millones de árboles y plantas en más de 32 mil hectáreas.
1: Es una acción de alcance nacional que busca involucrar a comunidades, autoridades y población en la recuperación de territorios forestales. Y no se trata de poner el mismo árbol en todos lados. La restauración debe considerar las características de cada ecosistema y utilizar especies adecuadas para cada territorio.
0: Un actor importante será Sembrando Vida, un programa que ha producido muchas de las plantas que se usan en este tipo de acciones. En los últimos años, el programa ha reportado la plantación y conservación de alrededor de 1.200 millones de árboles y el trabajo en aproximadamente 1 millón de hectáreas.
1: Y muchos de esos árboles tienen una función productiva además de ambiental. Pueden ser forestales, frutales o formar parte de sistemas agroforestales, es decir, se busca que restaurar el territorio también signifique fortalecer la economía de quienes viven y trabajan en él.
0: Entonces, la invitación es entender la reforestación desde una perspectiva mucho más amplia. Recuperar bosques, selvas y otros ecosistemas, proteger el agua y los suelos, conservar nuestra biodiversidad, impulsar economías comunitarias y contribuir a enfrentar el cambio climático.
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4: Flashazos del bienestar.
5: Desarrollo forestal sustentable para el bienestar. ¿Tienes un terreno forestal o formas parte de una comunidad que busca conservar de manera sustentable sus recursos? El Programa Desarrollo Forestal Sustentable para el Bienestar ofrece apoyos para manejo forestal comunitario, cadenas de valor, plantaciones forestales, restauración, servicios ambientales y protección forestal. Pueden participar personas propietarias y habitantes de zonas forestales que cumplan con los requisitos. Las solicitudes pueden registrarse en https://www.gob.mx/conafor.
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0: Los cambios en el clima pueden transformar la forma en la que usamos electricidad en nuestras casas. Durante fenómenos como el Super Niño, las olas de calor, los frentes fríos intensos o hasta las lluvias prolongadas, nuestras necesidades de iluminación, climatización y uso de aparatos eléctricos pueden cambiar.
1: Estos cambios pueden traer un mayor consumo de energía, especialmente cuando usamos más tiempo los ventiladores, sistemas de aire acondicionado, calefactores, refrigeradores u otros equipos. Y para hablar más del tema, nos acompaña José Antonio Urteaga Difur, director general del Fideicomiso para el Ahorro de Energía Eléctrica. Señor director, bienvenido a la Hora Nacional.
6: Muchísimas gracias. Un gusto estar con ustedes y con su auditorio.
0: Bienvenido. Y para empezar, sabemos que estos años han tenido climas muy anormales, quizá. Temporadas de lluvias más largas, fríos más intensos, olas de calor. ¿Cómo afecta en el consumo de energía de los mexicanos que el clima esté llegando a estos extremos?
6: Muchas gracias, Leos. Me parece una excelente pregunta. Como ustedes saben, el cambio climático cada vez tiene mayor impacto en nuestra sociedad. El cambio climático provoca principalmente fenómenos climatológicos como el que vivimos de las olas de calor. Para este año se anuncia el fenómeno del Niño de alta intensidad. Eso lo que provoca son fundamentalmente olas de temperatura muy alta, que provocan también que a su vez causan el uso de aire acondicionado, como bien lo señalaba Cha, y eso provoca también que haya manifestaciones en temas muy diversos, por lo que tenemos que buscar cosas.

0: tenemos que hacer para poder economizar, para no gastar tanta energía, para que no nos cueste tanto? ¿Qué se puede hacer?
1: Lo primero, yo diría, Charles, que hay que formar una educación en materia de uso adecuado de los recursos naturales. En el FIDE trabajamos con un programa que se llama Educare, Educación para el Ahorro y Uso Racional de la Energía Eléctrica, en donde formamos a los niños para que ellos sean conscientes de la necesidad de cuidar la energía. No solamente como un hábito, sino como un hábito educado. Que el niño sepa que contactar un interruptor de electricidad para tener luz es un proceso muy sencillo, pero que requiere un gran esfuerzo de la naturaleza. Entonces ahí se requiere que el niño entienda que esa energía llega y que toda la población requiere de energía, no podemos desperdiciarla. Claro. Es el primer punto, evitar desperdicios. ¿Cómo podemos evitar desperdicios? Como bien se señalaba, si estamos en una habitación que tiene iluminación natural, pues hay que abrir las cortinas y apagar la luz artificial, la luz eléctrica. Si tenemos aire acondicionado, evitar tener ventanas abiertas para que se fugue el calor. No vamos nunca a poder enfriar todo el medio ambiente, solamente el de la habitación. Claro. Y muy importante, cambiar equipos de aire acondicionado que son ineficientes por equipos de alta eficiencia, que vale la pena invertir porque se recupera muy rápido esa inversión.
2: Ahora, para personas que queremos quizá tener electrodomésticos o aparatos electrónicos un poquito más ambientalmente amigables y sobre todo ahorradores, ¿qué nos recomienda al momento de ir a comprarlos? ¿En qué nos tenemos que fijar?
1: Me parece otra vez una excelente pregunta. Lo primero, que tenga una etiqueta que se conoce como el sello FIDE. Ay. Ese sello FIDE es muy visual. Lo único que dice, este equipo tiene el sello FIDE. ¿Qué significa? Que ese equipo cumple con los más altos niveles de eficiencia energética. También, si es posible, fíjense en la etiqueta que establece la norma oficial mexicana, que indica cuál es el consumo preciso de equipo. Pero lo más fácil, consuman, compren equipos con sello FIDE.
2: ¿Cómo podemos contactar al FIDE? ¿Tienen redes sociales?
1: Tenemos todas las redes sociales, estamos en Facebook, en X, también en nuestra página electrónica www.fide.org.mx. Ahí nos pueden contactar y ahí van a encontrar un teléfono de contacto vía WhatsApp para que los asesoremos y los conduzcamos para hacer un uso eficiente de la energía. Inclusive, si sea el caso, oye, a mí me interesa porque veo que mi recibo está muy alto y ha crecido mucho a través del tiempo, quiero que me hagan un diagnóstico energético en mi vivienda.
0: Importante.
1: Alguien se presenta en su vivienda y le enseña, a ver, vamos a revisar primero tu instalación eléctrica.
0: Eso es importantísimo.
1: Importantísimo, sí. Cha.
0: Señor director José Antonio Urteaga, muchísimas gracias por visitarnos aquí en La Hora Nacional. Muy interesante todo lo que nos acaba de platicar.
2: Y ahorrador.
0: Y lo tenemos que aplicar. Cambios muy sencillos que nos van a ayudar mucho. Muchísimas gracias.
1: Muchas gracias. Encantado de estar aquí con ustedes y compartir con su auditorio lo que es parte de lo que debe ser nuestra vida. Ayudar a cuidar los recursos naturales y proteger el medio ambiente. Muchas gracias.
2: Muchas gracias también a ustedes que nos ven aquí cada domingo. Quédense con nosotros.
0: Ya empezó la segunda edición de México Canta por la Paz y contra las Adicciones. Este concurso busca abrir espacios para nuevas voces, promover letras alejadas de la violencia e impulsar la música mexicana y sus fusiones.
2: Nuestro compañero Orlando Abad entrevistó a Miguel Trujillo, presidente del Consejo Mexicano de la Música, para conocer qué sigue en esta etapa del concurso.
3: Oigan y vean, México canta y canta hermoso y se escucha en todo el mundo. Y por eso México Canta por la Paz y contra las Adicciones llega a su segunda edición. Y este concurso maravilloso que ha unido a tanta gente y que nos ha demostrado tantos talentos, tiene mucha gente trabajando detrás. El Consejo Mexicano de la Música está siguiéndolos a detalle. Esta noche, aquí en La Hora Nacional, nos acompaña el presidente del Consejo Mexicano de la Música, nuestro amigo musical, Miguel Trujillo. ¿Cómo estás, Miguel? Qué gusto tenerte.
4: Gracias por la invitación. Otra vez ya me siento en casa, ¿no? En La Hora Nacional me encanta venir y platicar de lo que está pasando en México Canta. Este año de verdad ha sido un año increíble. Como sabes, redujimos la cantidad de talento. El año pasado eran 48 semifinalistas. Una locura. 3 regiones de Estados Unidos, 3 de México. Este año lo acotamos a solamente 7 semifinalistas de Estados Unidos, los cuales ya los tenemos y te quiero decir sus nombres. De Estados Unidos está Rosalba Valdés, que es de Chicago. Tenemos a Joshua Soto, que es del Bronx de Nueva York. 18 añitos tiene Joshua.
3: Un chavito.
4: Lo que hablábamos antes de empezar, muy joven el talento este año. Después tenemos a Tiffany Galvis, que es de Los Ángeles, tiene 24 años. Lisandro Espinosa, que es de Portland, Oregon, tiene 21 años. Grecia Marín, de Paris, California. Daniel Ochoa, de Tucson, Arizona. Y Miranda González, de Denver, Colorado.
3: Y en México ya tenemos semifinalistas también.
4: En México se hizo una conferencia de prensa en Chapultepec, un lugar muy, muy bonito, y ahí estuvieron los

0: finalistas de México.
1: Aquí traigo mi tarjetita también para que no se me olvide ninguno.
0: Fíjate que esta primera participante, que es Bel, la Malishita, es de Mérida. Y ella canta en español, en inglés y en maya. El año pasado...
2: Exacto, recuerdo que también de Mérida era en maya y en español.
0: Es, exactamente, pero ella lo hace de una manera muy, muy profesional. Tiene una personalidad increíble y ella tiene 26 años. Emi Macías, que es de Tlaquepaque, Jalisco, tiene 20 años. Y Emi también una gran voz. Grecia Delgado, que es de Tamaulipas, pero vive en Monterrey, tiene 20 años también. Brian Soto Suazo es de Valle de Chalco, tiene 25 años. Luna López de Zacatepec, Morelos, tiene 21 años. Vilán Morales es de Torreón, Coahuila. Y Fátima Cuevas es de Guadalupe, Nuevo León.
2: ¡Qué sorpresas! Miguel, por favor, quiero que te comprometas aquí con nosotros a que vas a seguir viniendo a darnos las actualizaciones y el avance de este concurso que de verdad es muy emocionante y que descubre y abre historias maravillosas de mexicanos por todo el mundo.
0: Totalmente.
2: Por favor, sigan las redes de México Canto, que es Oficial México Canta. ¿Sí?
0: Exactamente, Oficial México Canta.
2: Y también las del Consejo Mexicano de
0: Por Música. Supuesto, ahí tienen toda la información. Y no se pierdan ninguna de estas semifinales.
2: Miguel, amigo, muchas gracias por
0: Al
2: venir.
0: Contrario, gracias a ustedes, a la Hora Nacional, por tenerme nuevamente. Y no se pierdan, primera semifinal, 23 de agosto, segunda semifinal de México, 30 de agosto, gran final, 13 de septiembre, y los ganadores van a estar en el Zócalo el 15 de septiembre. Así que va a ser una fiestota impresionante.
2: Los tenemos bajo la lupa y con cariño recibimos ese talento. Nosotros seguimos cantando, porque Así México
0: es. Canta. Por supuesto.
3: No podemos hablar de los derechos políticos de las mujeres en México sin recordar a Ermila Galindo, una de las voces más importantes del movimiento feminista mexicano en las primeras décadas del siglo XX.
4: Ella fue defensora de la educación, la igualdad y la participación política de las mujeres. Como su aniversario luctuoso es el 18 de agosto, hoy está con nosotros una actriz que interpreta a Ermila Galindo para conocer más sobre su legado. Vamos a ver y escuchar la entrevista que le hizo nuestro compañero Germán Gastelum.
5: Uno de los momentos históricos que marcó los derechos civiles de la mujer, sin duda, es la ley sobre el divorcio. Y es uno de los acontecimientos históricos porque además muchos personajes, entre ellos muchas mujeres, tuvieron mucho que ver. Germán
6: sí.
5: Gastelum.
6: Fue el dolor, fue el sacrificio, el esfuerzo, el atreverse a hablar, el levantarse en un momento en que las mujeres no podían hacerlo. Y ahí había un personaje histórico maravilloso que podemos invitar para que nos platique.
5: Es un personaje clave, ¿estás de acuerdo?
6: Totalmente clave. Su nombre significa combate, guerrera. ¿Sabes de quién estoy hablando?
5: Por supuesto.
6: Ermila Galindo. Vamos a invitar a Ermila Galindo para que platique con nosotros sobre estos momentos históricos.
7: Hola.
5: Qué honor tenerla en la Hora Nacional.
7: Muchas gracias por invitarme.
5: La dejo en las mejores manos para que nos platique su historia.
7: Claro que sí.
5: Adelante.
7: Gracias.
6: Adelante. Ahora sí que yo estoy muy emocionado porque se han marcado pautas extraordinarias para que la mujer lograra todos sus derechos civiles, políticos. Le tengo una sorpresa también, ¿eh? Que ya tenemos en México una presidenta mujer.
7: ¡Una presidenta mujer! ¡Qué orgullo!
6: Algo que usted luchó para lograr el inicio del voto de la mujer.
7: Empezando
6: Platíqueme, esto viene de todo un trabajo que usted hizo. ¿Quién era usted en ese momento histórico?
7: Bueno, en aquel momento histórico estaba yo trabajando de la mano de nuestro presidente, don Venustiano Carranza. Estaba muy orgullosa del trabajo que estábamos realizando porque yo trataba de impulsar los derechos de la mujer, sobre todo la igualdad, la equidad de género. Y bueno, a raíz de mi trabajo con Venustiano Carranza, aproveché mis habilidades, oratoria, redacción, impulsando los derechos y logrando así que se promulgara la ley de divorcio.
6: En 1914.
7: Exactamente.
6: Muy interesante porque realmente era un momento en que a la mujer no se le daba tanto poder económico, político y menos social. Estamos hablando de que usted no era una diputada o una candidata, usted era la secretaria.
7: Así es. Bueno, en alguna época también traté de entrar a la política, aunque no tuve la oportunidad. Sí logré mucho en ese momento. Sobre todo, mi intención era que con el voto de la mujer se abrieran los caminos para que las mujeres tuvieran más derechos, tuvieran la oportunidad de defender su propia vida, la de sus hijos, su libertad. El derecho del voto a la mujer fue principalmente lo que abrió el camino para que se pudiera después hacer esta ley de divorcio, ya que en aquel entonces estaba tan estigmatizado, tan prohibido para la mujer poder decidir sobre su propia vida si quería permanecer en la vida con la pareja conyugal o no.
6: Ah, o sea, era algo que realmente no podía darse. Bueno, estamos hablando que desde Benito Juárez, que en la época de la Reforma se dice y se toma la ley del registro civil. Uh-huh. Entonces ya lo que son los nacimientos, lo que son las defunciones y lo que es el matrimonio pasa también a una cuestión del Estado, pero antiguamente no era así.
7: No.
6: Totalmente era de la Iglesia.
7: Exactamente, era totalmente derecho de la Iglesia decidir quién podía acceder a estos derechos. Afortunadamente, gracias a esta ley, se hizo la posibilidad de que las mujeres pudieran adquirir documentos de identidad, documentos de defunción, documentos, vaya, literalmente del matrimonio, ¿no?
6: ¿Qué le dirías a las mujeres que luchan día a día para lograr sus objetivos?
7: Mire, sobre todo, educación. La educación es base. Es importantísimo para que las mujeres conozcan sus derechos, las oportunidades, la educación sexual, la educación económica, política, sobre todo educarse. Educarse para que tengan también acceso al derecho de la educación psicológica, hoy tan importante. El apoyo del gobierno, el apoyo a las mujeres, la equidad de género, todo eso es conocimiento y todo eso es educación.
6: Ese sería lo que nos diría usted a todos los mexicanos y a la mujer principalmente.
7: Que luchen por sus derechos. Que luchen y se eduquen.
6: Con base a la educación.
7: Exactamente.
6: Con base a estar preparados, uh-huh. A hablar siempre, a no quedarse callados.
7: Exactamente. ¿No?
6: Eso es lo que logró Ermila Galindo y tantas mujeres, estas cosas tan importantes como la ley del divorcio en 1914 y posteriormente, por fin, que pudieran votar. Muchas gracias por todo lo que ustedes han logrado.
7: No, muchas gracias a usted y afortunadamente a las mujeres que han creado la historia, porque gracias a ellas y al trabajo que se ha hecho durante tantos siglos, podemos hoy tener tanta libertad.
6: Gracias. Seguimos aquí en La Hora Nacional.
3: La tecnología está transformando la forma en la que trabajamos, aprendemos y nos relacionamos con el mundo. El problema es que este cambio no está ocurriendo en condiciones igualitarias. En América Latina, las mujeres seguimos siendo minoría en los empleos tecnológicos y según estudios recientes, la brecha de género en este sector volvió a crecer en vez de disminuir, por primera vez en varios años.
4: Y para platicar del tema, hoy nos acompaña una vez más aquí en La Hora Nacional, Úrsula Quijano, directora de Laboratoria para México, una organización que impulsa la formación de mujeres para que desarrollen una carrera en tecnología. Úrsula, bienvenida a La Hora Nacional, una vez más, qué gusto.
8: Cha, qué gusto, Leos, qué gusto. Un honor completo poder estar aquí otra vez.
3: Es para nosotros un gusto. Y nos encantaría empezar platicando un poquito de cuál es el panorama actual de la participación de mujeres en empleos tecnológicos, no solo en México, sino en toda
8: la
3: TAM.
8: A ver, en América Latina tenemos, yo diría, unos varios problemas importantes. Uno es que tenemos pocas mujeres saliendo de carreras STEM. Seguimos en 30%, entre 30 y 40%. El otro es que también tenemos pocas mujeres ingresando ya al primer empleo. Entonces, imagínense que 30% en todos los roles, en toda América Latina, son únicamente mujeres. Entonces, eso sí nos habla de un reto muy grande. Y el tercer tema también muy delicado es la retención. O sea, realmente las mujeres no están teniendo tantos ascensos como los hombres. Mientras un hombre tiene 5 veces más un ascenso, la mujer se queda sin poder llegar a estos puestos gerenciales, a estos puestos de manejo de personas.
9: Oye, ¿crees que por eso se ha ampliado esta brecha?
8: Hay un tema bien importante que es la agenda de cuidados. Entonces, las mujeres están llegando a estos puestos, llegaban a los puestos de tecnología, pero ahora también con la llegada de inteligencia artificial se achicó la pirámide. Claro. O sea, imagínense que antes hablamos de una pirámide en la que de repente ahora no existe talento junior y han cambiado muchas cosas también desde la llegada de la inteligencia artificial.
3: Y justo por esta inteligencia artificial han también cambiado mucho los perfiles, el tipo de personas claro. Para trabajar que buscan las empresas. Claro. ¿No? ¿Cómo ha sido este cambio?
8: El cambio es interesante y cuando lo ven con temas de género, justamente las mujeres tienen 3 veces más riesgos de ver sus roles automatizados. Las mujeres trabajamos más en temas administrativos. Esos son roles que realmente tú puedes sistematizar, realmente tú puedes darte cuenta que con la inteligencia artificial puede prácticamente borrarte de la foto. Entonces, eso es algo que también ha hablado mucho el tipo de roles que están desapareciendo, aunque la realidad es que también están emergiendo otro tipo de roles cercanos a la tecnología que debemos nosotros potenciar entendiendo y aprovechando la inteligencia artificial.
9: Oye, pero estamos hablando mucho de los riesgos. ¿Qué oportunidades puede haber? Porque sí, todo el mundo pone la inteligencia artificial como algo de tenerle mucho, claro. Y voy a usar la palabra miedo.
8: Claro. Imagínense justamente en esta secretaria o en esta persona que aprende de análisis de datos honesta profesora que quiera aprender sobre temas de, por ejemplo, con laboratoria, que quiera aprender temas de inteligencia artificial, a hacer algo. Entonces, eso realmente también te está liberando tiempo de las habilidades y de las funciones repetitivas, y tú puedes dedicarle un poquito más de volumen y subirle ahí un poco el volumen también a las habilidades duraderas, las que te diferencian de la inteligencia artificial.
3: ¿Se puede entrar a tener una carrera en tecnología aun cuando uno no venga de esa formación?
8: Por supuesto que sí, y en laboratorio es lo que venimos haciendo 11 años. Realmente nosotros trabajamos con mujeres subempleadas o desempleadas en toda la región, que son mujeres que venían de situaciones complejas. Imagínense de estar subcontratada. Mujeres que tienen una pausa. ¿Cuántas mujeres no tenemos una pausa por agendas de cuidados?
3: Claro.
8: Y ahí es que entramos justamente, y el tema del laboratorio es central, porque les ayudamos a navegar temas de empleabilidad y aprender no solamente a usar tecnología, a crear tecnología aprovechando inteligencia artificial.
3: O sea, como código y así, por
8: sí,
3: ejemplo.
8: Sí, no, ni siquiera código. Porque imagínate, Leo, ahora es más bien el crear un proyecto. Crea un tablero de indicadores porque tú quieres entrar a un área comercial. O crea una página web aprovechando también las distintas plataformas que existen y herramientas. Entonces, ahora lo que se trata en el mercado laboral es crear un proyecto que te lleve en tu CV a decir, mira, yo sé usar inteligencia artificial y no me da nada de miedo aprovecharla. Y más
9: ay,
8: bien,
9: qué bueno.
8: Sí, poco a poco.
9: Sí, cual. Claro. Oye, Úrsula, pues muchísimas gracias por visitarnos. ¿Dónde te podemos contactar?
8: Claro. Laboratoria, recuerden, estamos en todo México y en toda América Latina. Nuestra página es laboratoria.la y métanse Activa tu Carrera. Tenemos, es 100% gratuito, tenemos grupos cada 2 meses y es el programa que te lleva a incursionar en este mundo tecnológico.
3: Fuera de la página, ¿redes tiene Laboratoria?
8: Sí, redes también en LinkedIn, Laboratoria, y en Instagram, Laboratoria.la.
9: Muy bien, Úrsula, pues muchísimas gracias.
8: Gracias, Cha, gracias, Leo.
3: No, hombre, gracias a ti, muchísimas felicidades. Y gracias a toda la gente que nos sigue aquí en La Hora Nacional. Quédense con nosotros.
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3: Y antes de hacer una pausa, nos despedimos con una frase de la gran pintora mexicana María Izquierdo. Es un delito ser mujer y tener talento. Ella abrió camino para muchas generaciones y nos sigue recordando lo importante que es buscar siempre la igualdad de género.
9: Muchísimas gracias por acompañarnos en esta primera media hora de La Hora Nacional. También le queremos mandar saludos a las personas que se comunicaron con nosotros en la semana. Magdalena Cruz en Ciudad Victoria, Tamaulipas, Gemesa Electrificaciones, Francisco Villafuerte, Gerardo Domínguez y Beto Martín.
3: También a Verónica Muñoz Centeno, Jimmy Galván, José Luis Hernández Álvarez y Rolando Ná Pérez. Gracias por escucharnos, por escribirnos y por ser parte de esta comunidad. No se vayan, porque ahorita regresamos con mucho más en La Hora Nacional.
9: 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Apúntenle. 55 34 83 42 39. 55 34 83 42 39.
3: También nos pueden mandar un correo electrónico a lahoranacional@segob.gob.mx.
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0: Y ya estamos de regreso aquí en La Hora Nacional, listos para seguir con nuestro programa del 16 de agosto. En esta segunda parte tenemos más información importante, historias, cultura y muchos otros temas.
1: La segunda parte trae mucha información para toda la familia. Vamos a hablar del regreso a clases y de un tema que le interesa a miles de estudiantes y sus familias, la renovación de becas educativas.
0: También tendremos recomendaciones para unas vacaciones responsables, porque cuidar nuestras finanzas es una tarea de todo el año. Además, les traemos la agenda cultural de la Ciudad de México en la Chilanguía.
1: Y hablaremos de un tema de salud muy importante, los trastornos de la conducta alimentaria como la anorexia y la bulimia. Platicaremos con un especialista sobre cómo reconocer estas enfermedades, la importancia de buscar ayuda profesional y el papel de la familia en el acompañamiento.
0: En nuestros flashazos del bienestar hablaremos de La Leche para el Bienestar, un programa que busca contribuir a la nutrición de las familias mexicanas, y conoceremos cuáles son los requisitos y el proceso para acceder a este apoyo.
1: También tenemos un reportaje especial sobre el mes de agosto, sus fechas más significativas, acontecimientos históricos y momentos importantes para nuestra sociedad.
0: Y ya en la parte cultural tendremos al cantante y compositor veracruzano Pehuenche, que nos va a platicar de su trayectoria y su propuesta musical.
1: Además, conoceremos la obra de teatro Django con la soga al cuello, que a través del humor, la música y los títeres, toca un tema profundo e importante, la depresión.
0: Así que quédense con nosotros en esta segunda parte de La Hora Nacional. Ya saben, vamos a tener información, cultura y muchas historias para ustedes. ¡Empezamos! 1 de los temas importantes para las familias en este regreso a clases es el de las becas para el bienestar, que son apoyos que buscan que niñas, niños y jóvenes puedan seguir con sus estudios y que la educación sea un derecho garantizado para todas y todos.
1: Actualmente, el sistema de becas para el bienestar llega a 19.593.156 estudiantes en todo el país, con una inversión social ejercida al mes de agosto de 93.752 millones de pesos.
0: En educación básica está la beca universal Rita Cetina, un nuevo esquema que fortalece los apoyos para estudiantes de preescolar, primaria y secundaria. Hoy beneficia a 14.960.755 niñas y niños con una inversión superior a 62.445 millones de pesos.
1: Y en el caso de la educación media superior sigue la beca Benito Juárez, que actualmente llega a 4.162.377 estudiantes de bachillerato en todo México, con una inversión social ejercida de más de 23.731 millones de pesos.
0: Uno de los avances importantes ha sido la entrega de tarjetas para la beca Rita Cetina. Ya se han entregado 4.7 millones de tarjetas, lo que representa un avance del 95.1% de la meta establecida.
1: Las tarjetas pendientes se están entregando mediante los centros de atención y también con operativos casa por casa, especialmente para familias que no pudieron pasar antes por motivos de salud o alguna causa de fuerza mayor.
0: Además, como parte del apoyo para este regreso a clases, empezó la dispersión de un pago único de 2.500 pesos para la compra de uniformes y útiles escolares. Este beneficio llegará a 6.694.988 estudiantes con una inversión total de 16.700 millones de pesos.
1: Este apoyo se entrega conforme a un calendario alfabético durante agosto, tomando como referencia la primera letra del apellido de las familias beneficiarias.
0: Y para facilitar el acceso a la información, las familias pueden checar saldos y movimientos de sus tarjetas en la aplicación Banco del Bienestar Móvil, disponible de manera gratuita, o también en la línea telefónica 800-900-2000, siguiendo obviamente las indicaciones para ingresar los datos de su tarjeta.
1: En resumen, las becas para el bienestar representan una estrategia para fortalecer la permanencia escolar y acompañar a estudiantes de todos los niveles educativos.
0: Miren, a veces parece que no, pero sí se puede tomar vacaciones sin gastar de más. Hay cosas muy sencillas que pueden ser de mucha ayuda, como planear gastos, comparar costos y evitar el uso de tarjetas de crédito.
1: Vamos a una cápsula de la Comisión Nacional para la Protección y Defensa de los Usuarios de Servicios Financieros para saber cómo hacer turismo responsable, que es una forma de viajar sin que nos afecte económicamente.
2: 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Antes de salir, define cuánto puedes gastar y procura respetar ese presupuesto. Comparar precios de hospedaje, transportes y actividades puede ayudarte a ahorrar una cantidad importante. Lleva siempre contigo el dinero que planeas utilizar cada día y evita hacer compras impulsivas, especialmente de recuerdos que no tenías contemplados. Recuerda destinar una parte de tu presupuesto para cualquier imprevisto. Viajar con tranquilidad también significa cuidar tus finanzas. En la Conducet te recordamos que unas vacaciones bien planeadas son vacaciones que se disfrutan sin deudas. Te vamos a dar una serie de tips y recomendaciones para no gastar de más en estas vacaciones. Define un presupuesto antes de salir y evita usar esa tarjeta de crédito para gastos no planeados. Compara precios de transporte, hospedaje y actividades con anticipación. Lleva una cantidad fija de efectivo para gastos diarios y así controlar mejor lo que consumes. Evita comprar recuerdos impulsivamente. Toma fotos y elige solo uno o dos artículos significativos. Busca actividades gratuitas o de bajo costo como parques, museos con entrada libre o recorridos culturales. Lleva agua, snacks, artículos básicos para evitar compras frecuentes en zonas turísticas. Revisa tus suscripciones y pagos automáticos antes de viajar para evitar cargos innecesarios mientras estás fuera. Guarda una parte de tu presupuesto para imprevisto y no comprometas el dinero destinado a otros gastos del mes.
0: Como cada semana, llegó el momento de conocer los mejores planes que hay en la Ciudad de México. La oferta cultural de la capital incluye museos, cine, exposiciones, conciertos y actividades para toda la familia.
1: Así que vayan preparando la agenda porque en La Chilanguía, María Luisa Peralta y Orlando Abad les contarán qué hacer en los próximos días en una de las ciudades con más actividad cultural de todo el continente.
3: Bienvenidas y bienvenidos a una Chilanguía más. Tenemos la información más puntual para que pasen, disfruten y aprovechen todas las actividades que tiene la Ciudad de México para usted.
4: Y empezamos
3: con una opción perfecta para las niñas, los niños y toda la familia. El Festival Internacional de Cine para Niños, que continúa hasta el 23 de agosto en la Cineteca Nacional de Chapultepec.
4: Está hermoso ir para allá. Sí. Váyanse en Cablebús, sale ahí de Los Pinos y es un espectáculo. Y si quieren conocer más de nuestra diversidad cultural, hay que darse una vuelta por el Zócalo Capitalino, donde continúa la Feria de las Culturas Indígenas todavía hasta el 23 de agosto. Ahí pueden encontrar artesanías, gastronomía, música y muchas expresiones de los pueblos originarios de nuestro hermosísimo país. Está abierta desde las 10 de la mañana y hasta las 9 de la noche.
3: Oh, también está la exposición dedicada a una de las voces más queridas de México. En la Casa de la Cultura Azcapotzalco pueden visitar el universo de José José. La exposición estará durante todo agosto, de martes a domingo de 11 de la mañana a las 6 de la tarde. Y un dato importante, los miércoles es entrada libre, así que si estás de vacaciones, aprovecha para ir ahorita.
4: El Museo de Arte Moderno presenta Remedios Varo, Habitantes de lo Insólito, una exposición que nos acerca al universo creativo de esta gran artista lleno de imaginación, de simbolismos y de mundos extraordinarios. Además, los domingos la entrada es gratuita, una gran oportunidad para disfrutar de este hermoso recinto que atrás tiene un jardín también bien bonito, pero hay que llegar temprano.
3: Hay muchos planes para salir, aprender y disfrutar la ciudad, porque en la Ciudad de México siempre hay una historia nueva por descubrir. Esto fue La Chilanguía, un espacio para encontrar las mejores opciones culturales y recreativas de nuestra ciudad.
1: Y ahora vamos a hablar de un tema de salud que requiere información, sensibilidad y atención oportuna: los trastornos de la conducta alimentaria. Las enfermedades como la anorexia y la bulimia pueden afectar muchísimo la vida de las personas.
0: Sí, para conocer más sobre este tema, nuestro compañero Orlando Abad entrevistó a la doctora Elizabeth Pérez Cruz, encargada del Servicio de Apoyo, Nutrición y Metabólico y de la Clínica de Obesidad del Hospital Juárez de México.
4: Escuchemos con atención porque seguramente tendremos algo de lo que hoy vamos a escuchar cerca o probablemente dentro de nosotros, y es un momento para hacer conciencia y reflexión. Y por eso nos acompaña hoy la doctora Elizabeth Pérez Cruz, encargada del Servicio de Apoyo Nutricio y Metabólico y coordinadora de la Clínica de Obesidad del Hospital Juárez de México, para platicar de los trastornos de la conducta alimentaria, como la bulimia y la anorexia, ¿cierto, doctora?
5: Un gusto estar aquí con ustedes, y sí, son algunos de los trastornos de la conducta alimentaria.
4: Por favor, platíquenos, ¿cómo es que nosotros debemos atendernos para no caer en ellos o tal vez para reconocer algunas actitudes que tenemos con nosotros mismos que tal vez no están bien?
5: Es difícil porque los trastornos de la conducta alimentaria no es que nos demos cuenta De hecho, ese es uno de los graves problemas. Es difícil diagnosticarlos. Hay que empezar diciendo que afortunadamente no es tan prevalente. Estamos hablando que un 5% de la población tiene un trastorno de la conducta alimentaria. Más frecuentemente con las mujeres, pero es difícil identificarlo. Casi siempre es el familiar el que busca la atención. Porque vamos a hablar, por ejemplo, anorexia. Es una persona que ha perdido peso, que tiene cierta restricción a los alimentos, que tiene miedo a subir de peso, que tiene a lo mejor un trastorno de la imagen corporal. La persona difícilmente lo identifica. Es más bien el familiar, los amigos que dicen, obviamente hay un problema aquí y hay que buscar atención.
4: ¿Qué sucede cuando estos trastornos nos afectan?
5: Tienen la alteración justamente en el comportamiento hacia los alimentos y esto va a impactar en el ámbito familiar psicosocial. Obviamente, también la importancia de detectarlos a tiempo es que esto se puede hacer crónico. Una persona, a lo mejor en la adolescencia, que es la etapa más frecuente de presentación, si no se atiende adecuadamente con el grupo de especialistas, porque esto se tiene que tratar por un grupo de especialistas, puede volverse crónico y ser una persona de 50, 60 años que a lo largo de su vida ha estado en un trastorno o incluso ha oscilado de uno a otro trastorno de la conducta alimentaria.
4: ¿Cómo podríamos identificar estas banderas rojas de emergencia en un familiar?
5: Sí, por ejemplo, esa parte de, obviamente tengo una persona, un familiar, un conocido, un amigo, que tiene ciertas conductas con la alimentación. ¿Qué son esas conductas? Que a lo mejor de no quiero comer porque voy a subir de peso, aunque la persona esté muy delgada. Y también hay otras situaciones, la contraparte, la persona que de pronto se da un atracón y luego viene el sentimiento de culpa. Y con esos sentimientos de culpa, por ejemplo, en anorexia o en bulimia, puede haber ciertas conductas que le llamamos compensatorias. Y que a veces incluso, por ejemplo, en la escuela se puede identificar el adolescente que de pronto entra mucho al baño y que no entra otra cosa más que porque tomó laxantes en las mujeres adolescentes se autoinducen el vómito o bien quienes hacen ejercicio de manera compulsiva. Esas son conductas compensatorias, ¿no?
4: Son trastornos muy complejos y que vale la pena seguir de cerca. Doctora, si alguien tiene dudas, ¿cuáles son las redes a las que podemos acudir?
5: Claro, aquí por supuesto hay que considerar que, y decíamos, lo tiene que tratar un equipo multidisciplinario. Porque la base muchas veces es una cuestión psiquiátrica. Una cuestión de atención psicológica, de que la persona está deprimida, ansiosa, hay un problema familiar. La atención incluso son con terapeutas familiares también, no solamente la parte médica de que tiene un trastorno electrolítico, necesita compensarse, necesita alimentarse. Y si tenemos la sospecha, pues acudir a lo mejor con una primera atención en el médico de primer contacto que identificará estas banderas rojas y entonces canalizará adecuadamente. Quizá a lo mejor Instituto Nacional de Psiquiatría, Instituto Nacional de Nutrición, que tienen sus clínicas como tal de trastornos en la conducta alimentaria.
4: Muchísimas gracias, doctora. Y bueno, son temas que debemos atender. Si usted tiene ahí un ruido en la cabeza en este instante, es momento de escribirle a esa persona o de acudir a una institución médica. Cuídense aquí en La Hora Nacional. Los queremos mucho y los queremos ver bien. Continuamos. Gracias, doctora.
5: Con gusto. Hasta luego.
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0: Nos da muchísimo gusto darle una vez más la bienvenida a nuestra colaboradora de temas diversos, Rebeca Moreno. Porque es que, Rebeca, ya decir que eres nuestra colaboradora de teatro nada más, no alcanza a describir.
4: Se queda corto.
9: Ay, y ya estamos en agosto, ya se nos fue más de la mitad del año y estamos justamente a la mitad del verano. Agosto viene de Augusto, que es el nombre que le pusieron este mes porque en aquel entonces este emperador romano había derrotado a Cleopatra y cuando entra a Roma deciden llamarle a este mes agosto, que era el mes sexto en ese entonces. Como ya lo he dicho en otros programas, no había como los 12 meses del año, sino que era el mes sexto porque el año empezaba en marzo. Y bueno, este es el mes de agosto, que además tiene muchísimas efemérides. Por ejemplo, este mes tenemos el Día de los Zurdos, el Día de la Cerveza. Además de estas celebraciones un poco sui generis, también tenemos celebraciones muy importantes.
1: ¿Más que el de la cerveza?
9: Más que el de la cerveza.
1: Ok, a ver.
9: Y además, yo siento un poco tardío, pero en 2006... en este país se promulgó la Ley de Igualdad entre Hombres y Mujeres. O sea, son leyes importantes. Muere Leona Vicario. Es decir, hay efemérides interesantes, pero una que yo le tengo mucho cariño y mucha devoción es la del 26 de agosto, que celebramos el Día de la Actriz y del Actor. Por supuesto, soy gente de teatro y es un día muy importante, un día en el que agradecemos por lo que hacemos en el escenario, porque se extiende también a la gente que estamos en los escenarios. Se celebra a San Ginés. San Ginés era un santo que fue un santo mártir. Él se supone que estando en una obra de teatro, mientras estaban frente al emperador romano, se convierte, es decir, tiene una inspiración divina, se convierte y nunca se retracta, y entonces lo decapitan y es el santo protector de los actores, porque al final su conversión ocurre en un escenario. Y desde tiempos inmemorables, porque ya esto es en el año 200 después de Cristo, se conmemora el Día del Actor y de la Actriz. Esto es dentro de la religión católica, porque dentro también hay que pensar que dentro del protestantismo inglés, que esto es muy interesante, a los actores y a las actrices se les consideraba vagabundos. Es decir, eran gente mal vista, como vagos, que no tenían un oficio fijo. Y con la reina Isabel I se hacen los patronatos que acogen a los actores. Porque luego me dicen, oye, pero es que los patronos, ¿qué tiene que ver el santo patrono con el patrón? Bueno, tiene que ver que la reina Isabel I dice, a ver, ¿tú tienes sirvientes en tu castillo? Sí, bueno, pues entonces dentro de tus sirvientes vas a acoger artistas, que eran músicos, que eran juglares, bardos, actores. William Shakespeare fue parte de estos, bufones. Y entonces ya no van a andar deambulando de un pueblo a otro, sino que los vas a tener como tu patrón, y es por eso es que se llama, o tu mecenas. Tú los vas a coger en tu castillo y van a tener un sueldo como si fueran unos sirvientes más, pero esto en este caso no es como tal, sino que ellos van a estar creando, componiendo, actuando, o sea, cantando.
0: Como la primera residencia artística. Exactamente,
9: las primeras residencias artísticas. Ahí vienen los patronos, que no tiene que ver con el santo patrono de los actores y actrices, porque luego dicen, bueno, ¿y qué tiene que ver? Bueno, no tiene mucho que ver, sino nada más que, pues no, es el santo patrono y los patronos con los actores. Acuérdense que estaba muy mal visto. De hecho, los teatros estaban afuera de las ciudades y eran al aire libre, como el Globo, sí, como lo pudimos ver este año en la película de Hamlet. Era una cosa más como de estar al aire libre, y no podían las mujeres actuar, porque era así como que ya te volvías lo peor del mundo, ¿no? Entonces, celebramos este mes a este santo patrón, celebramos a los actores, a las actrices y a toda la gente que está en las tablas.
0: Pues, felicidades a todos en este su mes, cerca de la efeméride, y gracias por venir a platicarnos, como siempre, de estas curiosidades de los meses, para conocer un poquito más la historia de un montón de lo que hacemos y vemos y que no sabemos de dónde venía.
9: Así que felicidades a todos los actores y actrices y gente de teatro y gente de tablas. En este es su mes, el 26 de agosto celebraremos a San Ginés, celebramos a San Ginés, y así que en la hora nacional estamos celebrando a esta gran profesión, a los actrices y actores.
1: Así es, muchas felicidades. Gracias, Rebeca, y gracias a ustedes por seguir con nosotros. Por favor, no se vayan.
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1: Django con la soga al cuello es una obra que habla de un tema profundo y muy necesario, la depresión, pero lo hace desde un lugar esperanzador, hablando de la importancia de la amistad, la empatía y la posibilidad de encontrar una salida.
10: Fue creada por el dramaturgo y director Antonio Vega con la participación de Ana Graham y nació durante la pandemia como un proyecto para acompañar un momento de mucha incertidumbre, de aislamiento, con cosas como humor, música y títeres. Y para platicarnos un poquito de la obra están con nosotros Sebastián Labaniegos y Baruch Valdés. Bienvenidos a la Hora Nacional.
11: Muchas gracias.
1: Lo que acaba de decir Leonora me llama muchísimo la atención. Cine, teatro, títeres, ¿cómo se conjuga todo esto en esta obra que además habla de un tema tan pesado, ¿no? ¿Cómo lo logran?
11: La idea original de la obra surgió como una película que hicieron Ana y Antonio durante la pandemia y justamente cuando la quisieron pasar a teatro, ellos quisieron conservar eso mismo, que se pudiera ver en vivo en los espectadores cómo se está creando una película en vivo, sonorizada en vivo y actuada en vivo. Y creo que de ahí viene la idea.
12: También creo que es importante nombrar que como la obra fue creada en pandemia, fue creada en un departamento, con las posibilidades que había en el departamento, ¿no? Entonces, agarraron lo que podían para hacer los títeres, para hacer los sets, los escenarios, y creo que eso también le dio mucha vida, mucha creatividad a la obra, que fue algo como muy bonito estéticamente. Entonces, digamos que en esa parte como de la estética desde el cine, ya era interesante, pero después pasarlo al siguiente plano del teatro, había como otra capa en donde además de ver como los sets en vivo, cómo se armaban, cómo se jugaban para verlos en, digamos, como en la versión cinematográfica, ese fue el juego que estuvieron buscando en el teatro. Entonces, más bien como que se fueron sumando capas al proyecto, ¿no?
10: No es de repente muy fácil hablar de temas que tienen que ver con salud mental, por ejemplo, desde un punto de vista de humor y como una suerte de, pues no ligereza, porque no es quitarle importancia, pero sí es verlo de una manera como un poco más lúdica y diferente a cómo se suele hablar de la salud mental. ¿Cómo se sienten ustedes con toda esta narrativa? ¿Y cómo creen que resulta al final?
11: Yo creo que resulta bien, porque es una obra muy bonita que está centrada justamente en la relación entre una persona deprimida y un perrito, ¿no? Y entonces de alguna manera se habla de eso, de cómo para poder salir de la depresión uno tiene que salir de uno mismo y enfocarse en el otro, que en este caso es un perrito muy simpático.
12: Sí, creo que el perrito también ayuda mucho a esa parte cómica. Claro. Como anclar mucho la realidad, porque pues los perros no tienen como todos estos filtros o tren de pensamiento en donde, no sé, se encuentra una persona que se está colgando ahí y dicen, híjole, me acerco, no me acerco. El perro va y se acerca y lo huele. Y entonces, como que esa parte lúdica del perro creo que también ayuda mucho a darle la comicidad. Y creo que el otro personaje, Django, es el balance, ¿no? El balance como de la parte real deprimida y la parte como luminosa, digamos.
13: Y justamente lo que nos platicaban ahorita es que la obra se va armando, ¿no? Y lo que yo tengo entendido es que el escritor, el dramaturgo, quiere hacer una obra feliz. Sí. Y el personaje principal, no, él dice, no, yo no puedo hacer eso ahorita, ¿no? Es un juego muy interesante, como esta cuestión de el yo quiero, pues yo no puedo.
12: Sí, creo que es el como la primer piedra que se encuentra el personaje del dramaturgo, ¿no? Al decir como, bueno, tengo que escribir una historia y pues tiene que ser una historia feliz, porque ¿cómo voy a hablar de una historia triste?
10: En pandemia, estábamos todos muy sacados de onda.
12: Sí, un poquito. Sí, totalmente.
13: Y vivíamos a través de pantallas, sí, esas claro. Otras, sí, claro.
12: Sí, encerrados, o sea, también era un enclaustramiento de alguna manera, ¿no? Y creo que la obra permite y le permitió también, yo creo que a Toño y Ana, salir de ese lugar, ¿no? A través de la imaginación, de la fantasía, como el poder irnos a otros lugares a través de la imaginación.
10: ¿Dónde y hasta cuándo podemos ver la obra?
11: Va a estar del 6 de agosto al 6 de septiembre en el Teatro Julio Castillo, en el Centro Cultural del Bosque.
13: ¿Redes sociales de ustedes, de la obra?
12: La compañía, las redes sociales son Por Piedad Teatro, así encuentran en Facebook y en Instagram. En Instagram es más activa la cuenta, por si nos quieren seguir por allá. Y mis redes son Baruch Valdés, así se escribe Baruch con CH.Valdés.
11: Y las mías son Sebastián Labaniegos con V.
10: Perfecto. Gracias por acompañarnos en la hora nacional. Y me urge ir a ver a ese perrito. La verdad, no es por nada, pero.
13: Siempre, ¿no?
10: Siempre.
13: Siempre, siempre. Muchas gracias, chicos.
12: Gracias.
13: Les agradecemos mucho que hayan venido. Gracias. Y muchas gracias a ustedes por seguir con nosotros. No se vayan. La música muchas veces nace de esos momentos en los que tenemos que mirar hacia adentro, enfrentar pérdidas, cambios y emociones que no siempre son fáciles de nombrar.
10: Hoy está con nosotros Rafael Mesa Zamudio, mejor conocido como Pehuenche, un artista mexicano con más de una década de trayectoria y que está presentando la canción Salvarse de Uno Mismo. ¿Cómo te decimos? Te decimos Rafael, Rafa, Pehuenche.
14: Bueno, antes que nada, muchas gracias. Muy contento de estar acá. Me pueden decir Pehuenche, yo creo que en este caso sería lo adecuado.
10: Perfecto.
13: Oye, Pehuenche, pues cuéntanos háblanos de esta canción, que está duro el tema, ¿no?
14: Es una canción muy especial. Ahora estoy promocionando mi segundo disco, que va a salir en noviembre. Y bueno, esta canción es muy, muy especial para mí porque la compuse y la produje con un productor de Valencia que se llama Ferran Ginsberg, que es un chico muy talentoso que está llamando mucho la atención en España, está produciendo a gente muy grande allá. Es un gran amigo, me vino a visitar hace un año casi, y en una juntadita, en una tarde, nos propusimos hacer una canción que quedó tan linda y fue como tan especial la manera en la que compartimos cosas que nos pasaban personales, la música, etcétera, que quedó tan linda que decidimos que quedara en el disco ya estaba terminado y fue como tan especial que decidimos que estuviera, y pues ahora ya está publicada y pues feliz de venirla aquí a compartir con ustedes, ¿no?
10: Pero pues no te puedes ir sin platicarnos un poquito también del disco. ¿Cuándo lo empezaste a armar? Ya nos contaste cuándo sale, pero pues platícanos un poquito cómo fue el proceso de hacerlo.
14: Es mi segundo disco, mi primer disco salió hace 4 años, el Vida Aventura. Fue un disco pues duro en términos de que tardamos mucho en hacerlo, ¿no? Normalmente pues es recomendable salir con música mucho más pronto. Entonces,
13: no, es más ahora, ¿no?
14: Justamente el disco se va a llamar Juro que no morí.
13: Gran título.
14: Que bueno, es curioso porque la historia es una frase que dijo Paul McCartney en una entrevista cuando estaba duro ese ruido de que estaba muerto. Él dijo, no, pues yo no morí, les juro que no morí. Entonces por ahí lo vi en un texto y me pareció como muy lindo la frase y se adecuaba mucho a este proceso justo, ¿no? En el que pues estuve, digamos, ausente algunos años, ¿no? Con música nueva. Entonces, pues para mí es como una declaración de vida, ¿no? De juro que no morí, acá estoy de vuelta con un segundo disco pues muy especial. Y bueno, es un disco que produjo Germán Resitelli, un chico de Argentina muy talentoso. Y bueno, pues fueron 3 años prácticamente de trabajar en este disco. Ya van 4 sencillos que saco. Y bueno, en noviembre sale el disco finalmente y feliz, ¿no? De estar nuevamente de regreso, ¿no? con la música, ¿no?
10: Danos, por favor, tus redes sociales.
14: Claro.
10: Para que la gente pueda estar pendiente del momento en el que salga el nuevo disco.
14: Claro.
10: Y de cualquier otra cosa que tengas que anunciar en los próximos días.
14: Sí, bueno, pues me encuentran muy fácil como Pehuenche con H. Tal vez no tan fácil. Pehuenche con H.
13: Es muy importante aclararlo.
14: Sí, sí, con H por ahí. Pehuenche. Por ahí les saldrá seguramente acá abajo, acá arriba, donde sea. El nombre, y sí, pues ahí estoy siempre anunciando mis fechas, mis lanzamientos, y ahí me encuentran igual en todas las plataformas digitales. Les invito a que vengan a escuchar, ¿no?
10: Buenísimo.
13: Pues muchísimas gracias.
14: No, hombre,
13: gracias por acompañarnos aquí en La Hora Nacional.
14: Vale.
13: Te seguiremos en este camino musical.
14: Gracias.
13: Y para adelante.
14: Muchas gracias a ustedes, de verdad. Muchísimas gracias.
10: Mil gracias a ti por venir.
14: Vale.
10: Y muchísimas gracias a todos los que nos acompañan. Por favor, quédense con nosotros.

0: Y con esto llegamos al final de una emisión más de La Hora Nacional. Muchas gracias por habernos acompañado en sus casas, en el coche o donde quiera que nos hayan seguido.
1: Nos despedimos con una frase del gran escritor mexicano Carlos Fuentes. El pasado está escrito en la memoria y el futuro está presente en el deseo. Que esa idea nos acompañe la próxima semana.
0: Esta fue una producción de la Dirección General de Radio, Televisión y Cinematografía de la Secretaría de Gobernación.
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24: Un cuaderno que se deshoja la primera semana, una goma que mancha en lugar de borrar, o una pluma que deja de pintar en pleno examen. Lo que parecía un ahorro termina siendo un doble gasto para tu bolsillo. ¡Que no te pase! Quédate para saber cómo les fue a las marcas en nuestro estudio de calidad.
25: Y para que la estrategia esté completa, en nuestra sección Cuida tu Dinero, te compartimos algunas herramientas para proteger tu economía en este nuevo ciclo escolar. ¡No le cambies!
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25: Surtir la lista de útiles escolares requiere de tiempo, paciencia y sobre todo una buena planeación. Frente a un anaquel lleno de opciones, la decisión se complica. El reto no solo es encontrar el precio más bajo, sino garantizar que los útiles duren todo el ciclo escolar.
24: Para ayudarte y orientarte en estas decisiones, realizamos un estudio de calidad de algunos artículos incluidos en la lista de útiles escolares.
25: Analizamos un total de 94 productos de útiles escolares, entre bolígrafos de tinta azul, lápices de colores, cuadernos, juegos de geometría, gomas y sacapuntas.
26: El objetivo general de este estudio es verificar que los productos cumplan con su etiquetado, que cumplan en cuanto a las pruebas de seguridad, para que en el momento que lo utilicen las niñas y los niños en la escuela, sea producto seguro para ellos.
25: Para empezar, verificamos que ningún producto tuviera defectos a simple vista y que todos incluyeran su información comercial. En los cuadernos, comprobamos el número de hojas, que el papel resista el borrado sin rasgarse, que hojas y pastas no se desprendan fácilmente del arillo o cocido, y en el caso de las pastas no plastificadas, qué tanto repelen el agua.
24: A los lápices de color les exigimos puntillas que soporten la presión al dibujar sin romperse. Además, evaluamos su eficiencia al iluminar, midiendo el grado de desgaste en los tonos rojos, negro y azul. En las gomas, pusimos a prueba su nivel de desgaste y su efectividad al borrar.
25: Para los juegos de geometría, comprobamos la precisión en las escalas de reglas y escuadras, la graduación exacta del transportador y el buen trazo del compás. En los sacapuntas, revisamos que no presentaran aristas filosas y que lograran una punta perfecta.
24: Y finalmente, en los bolígrafos, vigilamos que no manchen ni chorren, midiendo metro a metro cuánto rinde la tinta antes de agotarse. ¿Cuáles fueron los resultados?
25: Todos los cuadernos analizados cumplieron con su número de hojas, gramaje y no presentaron defectos. De los modelos no plastificados, el mejor evaluado al promediar todas las pruebas fue un modelo de la marca Scribe. Si prefieres cuadernos plastificados, los mejores evaluados fueron First Class, Keep, Cute, Norma y dos modelos de Scribe.
24: En los lápices de color, ninguno presentó defectos. Los que tienen las puntillas más resistentes son Cores, Mae, Norma, Vinci, además de dos modelos de Faber-Castell y dos de Staedtler.
25: En las gomas, las que menos se desgastan son Artesco, Maped, Pelican y Staedtler.
24: Para los sacapuntas, dos de Cores y uno de la marca Kum no presentan leyendas de precaución.
25: Los bolígrafos de tinta azul no presentaron defectos en sus acabados. Si quieres que la tinta te rinda al máximo, La marca Bic rompió récord al superar los 2,000 metros de escritura, mientras que MAE y Office Max apenas alcanzaron los 800 metros.
0: Finalmente, en los juegos de geometría, todos los modelos analizados presentaron algún defecto en sus acabados y ninguno logró la excelencia general.
25: Ahora bien, antes de comprar los útiles escolares, haz una pausa y revisa lo que quedó del ciclo anterior. Rescatar los materiales que siguen en buenas condiciones no solo le da un gran respiro a tu economía, sino que también ayuda a reducir el impacto ambiental.
0: En este regreso a clases, haz que tu inversión saque 10.
26: Y recuerden que aquí en el Auditorio Nacional de Protección al Consumidor seguimos trabajando para ofrecerles la mejor información y verás para las y los consumidores. Para ver los resultados completos y a detalle de ese estudio de calidad, consulta la revista del consumidor, ya sea impresa o de forma digital.
1: Revista del consumidor.
25: Además de la lista de útiles, el regreso a clases trae consigo otras compras importantes, como uniformes, mochilas y libros, convirtiéndose en una de las temporadas de mayor presión para tu presupuesto.
0: Y tras los gastos de vacaciones, el reto es mayor. Sin embargo, este momento es una excelente oportunidad para hablar de finanzas en familia y practicar un consumo responsable, porque planear tus compras es la mejor forma de cuidar tu economía.
25: Te invitamos a dar el primer paso en casa. Siéntate con tus hijas e hijos a revisar los materiales del ciclo anterior. Juntos pueden identificar qué cuadernos, colores o juegos de geometría siguen en buenas condiciones para reutilizarse.
0: Al hacerlo, no solo reduces tus gastos inmediatos, también les enseñas el valor de cuidar sus cosas y los involucras en la toma de decisiones financieras y del hogar. Fomentar este hábito garantiza que los útiles duren más.
25: Cuando llegue el momento de salir a comprar, la anticipación será tu mejor aliada para evitar los sobreprecios de última hora. Compara en diferentes establecimientos y dale una oportunidad a las ferias de útiles escolares locales, donde puedes encontrar productos de gran calidad a menor costo.
0: Recuerda que la prioridad siempre será lo básico. Libros, cuadernos y uniformes van primero. Los artículos de moda pueden esperar. Ayuda a las infancias a distinguir entre lo indispensable y lo superfluo. Es una lección muy importante para su futuro financiero.
25: Ahora, si decides utilizar un crédito para cubrir estos gastos, la clave está en la responsabilidad. Evalúa si realmente lo necesitas y si cuentas con la capacidad de pago mes a mes para evitar el sobreendeudamiento.
0: Un crédito bien utilizado puede ser un gran apoyo, pero si lo usas sin planear, puede comprometer tu estabilidad. Antes de firmar, tómate el tiempo de analizar el costo anual total, conocido como CAT, así como la tasa de interés y las comisiones.
25: ¿No sabes qué opciones considerar? Los créditos personales y de nómina son una alternativa muy práctica, ya que no tienen un destino específico y los puedes usar para distintos gastos. En la modalidad de nómina, tu salario funciona como garantía, por lo que no requieres de un aval.
0: Otra opción son las tarjetas de crédito. Al ser un mecanismo de financiamiento revolvente, te permiten adquirir los productos sin tener que liquidarlos al instante. Esa línea de crédito te libera conforme realizas tus pagos, así que úsala a tu favor y haz que tu dinero rinda al máximo en este regreso a clases.
25: No lo olvides, surtir la lista de útiles escolares sin deudas te ayudará a tomar el control de tu economía familiar.
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3: Buenos días a todos. Comenzamos. Enfoca toda tu atención y tu intención. Amado Dios, hoy me acerco a ti con humildad y con esperanza viva en mi corazón, inspirado en las palabras del Salmo 16, que me recuerdan que tú eres mi porción, mi herencia y mi proveedor fiel. Conoces cada una de mis necesidades, cada preocupación que me quita la calma y cada deseo profundo de mi corazón. Por eso, hoy te entrego con fe todo lo que soy y lo que necesito, sabiendo que tú tienes el poder de sorprenderme con tu bondad y tu provisión. Te pido que abras los caminos de la provisión milagrosa, que pongas en mi vida oportunidades inesperadas, personas justas, puertas abiertas y bendiciones financieras que lleguen directamente de tu mano. Que el dinero que necesito para vivir con dignidad, ayudar a los míos, cumplir mis responsabilidades y seguir soñando, llegue sin angustia, sin temor y sin carga. Que llegue limpio, bendecido, multiplicado y con paz. Tú eres el Dios que sostiene mi copa, que me guía aún en la noche, que no me deja solo ni cuando todo parece incierto. Y aunque ahora no entienda los procesos que vivo, confío plenamente en que estás obrando en mi favor. No permitirás que me falte lo necesario. No permitirás que la escasez venza al propósito. Sé que muy pronto veré tus maravillas, porque lo que has preparado para mí es abundancia, estabilidad y bendición. Declaro con fe que mi vida se alinea a tu voluntad. Mis manos se abrirán para recibir y también para dar. Que lo que hoy me falta, mañana sobre. Que donde hubo puertas cerradas, haya ahora ventanas de milagros. Porque tú, Señor, eres mi refugio, mi proveedor y mi esperanza. Gracias, Padre, por tu amor constante, por tu fidelidad inquebrantable y por los milagros que ya estás preparando. Recibo con alegría todo lo bueno que viene, sabiendo que si viene de ti, será perfecto, justo y bendecido. Soy Mariano Osorio. Piensa positivo.

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0: Buenos días.
1: ¿Cómo debe de ser?
0: Así arrancamos esta mañana.
2: Siento que está el ambiente muy tenso esta mañana, Mariano Osorio.
0: Pero no hemos ni siquiera dado los buenos días.
2: Pues es que fuera del aire el señor está diciendo cosas, papi.
0: Ah, ¿te estás buscando un caminito?
1: ¿Quieres tu caminito? No, si soy en el caminito de la escuela.
0: Podríamos darte caminito de la chancliza, si quieres.
1: No, de ninguna manera, no. Yo soy un hombre respetable.
0: Poné a Cricri con caminito a la escuela. Ponelo. Se llama caminito a la escuela. Y les queremos agradecer mucho porque decidieron nuevamente comenzar su día con nosotros. De la mano de Joya 93.7.
1: ¡Ay, qué bonito!
0: Y ahora sí.
1: ¡Mira al gatito!
0: No es gatito, es pajarito. Ni asno, Chucho, no seas grosero, es un pajarito.
2: Sí, es cierto, Chucho, ¿por qué siempre me dices así, papi?
0: Desde ya controlate. Te está diciendo asno.
2: Sí, ya
1: si quieres, te comes el micrófono.
2: No, si quieres, se van de vacaciones todos aquí, papi.
1: ¡Ay, mira!
0: El otro día el Chucholín le dijo, te califico con una A. De asno.
2: Pero estás viendo que este ni siquiera fue a la escuela, papi. Vele la cara de cachetón que tiene.
1: Pero es todo un profesional en la máquina.
0: Es el ingeniero.
1: Perdóname.
2: Indudablemente, mi querido Martinillo.
1: Yo soy para defenderlo al señor este. Aunque lo veas con cara de malora, pero es buena gente.
2: Pero no tiene cara de malora. ¿Por qué le dicen así? Es
0: yo
2: buena persona.
0: Vi algo y conste que nadie me lo contó. Acaba de salir uno de los invitados que vino al programa. Caminó, pop, salió hacia la cabina de Chucho, se acercó a él y le dijo: te felicito. Al Chucholín, ¿cómo le haces para tener todo al momento y hacerlo todo bien al instante? Todos nos quedamos sorprendidos.
2: ¿Qué? Y que llama a su señora, dice: ¿y aquí en la casa cómo no le haces así? Así, papi. Así, chiquitín. Ahí sí, mira, todo.
0: Solo te felicitaron, la verdad. Hasta le dijo: ¿cuántos años llevas ya trabajando con Mariano? Y ahí es donde empezó el titubeo.
3: Mira, Mariano.
1: Mariano. Pues ya empezamos el caminito de la escuela.
0: A mí tú no me vas a callar, chaparro. Fíjate bien lo que estás diciendo. Felicidades, Chuchín. Elba, muy buenos días a todos.
2: Buenos días.
0: Arrancamos ya en este momento con Caminito de la Escuela.
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0: Ahora son las 6 de la mañana más 5 minutos. Las 6 de la mañana con 5 minutos, a través de Joya 93.7.

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1: Mostla, que mande Watonio Miki.
2: De acuerdo con la Escuela Nacional de Lenguas, Lingüística y Traducción, en México el náhuatl es una de las lenguas indígenas con mayor número de hablantes. Algunas de las palabras que usamos a diario están en náhuatl, esta lengua que es tan representativa en nuestras raíces lingüísticas. Te presento algunas palabras que usamos con su significado. Apapachar, del náhuatl apapachoa, que significa acariciar con el alma. Cuate, que significa mellizo, pero que ahora lo utilizamos para referirnos a nuestros amigos. Popote, que significa el tallo de las gramíneas que crecían con abundancia alrededor de Tenochtitlan. Tomate, del náhuatl tomatl, que significa agua gorda. Chocolate, comal, mezcal, tianguis, una infinidad de palabras que están en nuestra vida cotidiana y que provienen de esta lengua tan significativa de México.
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0: Don Roque era ya un anciano cuando murió su esposa. Durante largos años había trabajado con ahínco para sacar adelante a su familia. Su mayor deseo era ver a su hijo convertido en un hombre respetado por los demás. Proyecto al que dedicó su vida y su escasa fortuna. A los 70 años, Don Roque se encontraba sin fuerzas, sin esperanzas, solo y lleno de recuerdos. Esperaba que su hijo, ahora brillante profesional, le ofreciera su apoyo y comprensión, pero veía pasar los días sin que éste apareciera y decidió por primera vez en su vida acercarse y pedirle un favor. Don Roque tocó la puerta.
1: Hola, papá. Qué milagro que vienes por aquí.
0: Ya sabes que no me gusta molestarte, pero me siento muy solo. Además, estoy cansado y viejo.
1: Pues a nosotros nos da mucho gusto que vengas a visitarnos. Ya sabes que esta es tu casa.
0: Gracias, hijo. Sabía que podía contar contigo, pero temía ser un estorbo. Entonces, ¿no te molestaría que me quedara a vivir con ustedes?
1: Estoy tan solo.
0: ¿Quedarte a vivir aquí? Sí, claro, bueno, no sé si estarías a gusto.
1: Tú sabes, la casa es chica. Mi esposa es muy especial y luego los niños.
0: Mira, hijo, si te causo muchas molestias, olvídalo. No te preocupes por mí. Alguien me tenderá la mano.
1: No, papá, no. No es eso. Solo que no se me ocurre dónde podrías dormir. No puedo sacar a nadie de su cuarto. Mis hijos no me lo perdonarían.
0: A menos que no te moleste.
1: ¿Qué cosa, hijo?
0: Bueno, dormir en el patio.
1: ¿Dormir en el patio?
0: Bueno, el patio está bien.
1: El hijo de Don Roque llamó entonces a su hijo Luis, de 11 años.
2: Dime, papá.
1: Mira, hijo, tu abuelito se quedará a vivir con nosotros. Tráele una cobija para que se abrigue y no pase frío en la noche.
2: Sí, con gusto, pero ¿dónde va a dormir mi abuelito?
1: En el patio.
0: No quiere que nos incomodemos por su culpa, ya sabes cómo es.
1: Entonces, el niño subió por la cobija. Tomó unas tijeras y la cortó en dos. En ese momento llegó su padre.
2: ¿Qué haces? ¿Por qué cortas la cobija de tu abuelito?
0: ¿Sabes, papá? Estaba pensando.
2: ¿Pensando?
0: Sí. En guardar la mitad de la cobija para cuando tú seas viejo y te vayas a vivir a mi casa.

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1: Seis de la mañana con 29 minutos, las 6:29.

0: está usted escuchando.
1: Ah, cheque.
0: Guau, guau, guau.
2: Papi, pon atención, chiquitín.
0: Pila,
2: ¿qué
0: chavito?
2: ¿Qué tienes, papi?
0: Pila, chavito.
2: ¿Por qué estás así, chiquitín?
3: Te quiero, Cocoro. Escucha ese fondo musical.
2: ¿Qué
3: es toda inspiración?
0: ¿En qué año saliste por primera vez a las calles de la ciudad a hacer promoción para una estación de radio? Para un programa de radio.
3: El día 8 de enero de 1997.
0: La Ciudad de México conoció por primera vez.
3: En Insurgentes y Sonora.
0: En Insurgentes y Sonora. A uno de los grandes promotores de la radio.
2: Oye, chiquitín, ¿pero qué estación era para joya?
0: Como en las más exclusivas pistas de baile.
2: Porque si nada, se queda callado, papi.
3: Sí, Cocoro, fue joya 93.7.
2: Ah, mira.
0: Y desde entonces,
2: estamos
0: raspando el guarache en las calles.
2: Papi, ¿qué se siente, chiquitín? Te está preguntando.
0: Yo soy don Mario Ba...
2: ¿Eh? ¿Ese quién es?
0: Mario Osorio.
2: ¿Mariano o Mario?
3: Es más, Mariano me regaló una mochila de un banderín. Lo recortamos y me lo puse en la espalda.
0: ¿Una mochila de un banderín? ¿Cómo?
3: Sí, acuérdate que tú me regalaste una mochila para ir a salir a hacer promoción.
0: ¿Pero qué banderín?
3: Antes se hacían muchas convivencias y en el micrófono de los artistas se ponían un banderín.
0: Ah, o sea, como cuando te robas el centro de mesa de unos 15 años, ¿no?
3: No me lo robé, ¿qué te pasa, compadre?
2: Por eso
3: tú mismo
2: ¿y el banderín,
3: me lo dices,
2: ¿qué?
3: Compadre.
2: Cheque, ya, concéntrate. ¿Y el banderín qué?
0: 1997.
2: ¿Qué estás platicando, chiquitín?
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1: ¿Por qué los accidentes pasan como en cámara lenta? Esto se debe a que nuestras estimaciones del paso del tiempo dependen de cuánto recordamos y a qué recuerdos quedan grabados durante una emergencia. Varios experimentos han investigado este fenómeno. En uno de ellos, varios voluntarios se dejaron caer sobre una red desde una altura de 50 metros, experimentando un aterrador descenso de 3 segundos. Los participantes dijeron haber sentido que se movían como en cámara lenta y calcularon que la caída había tomado entre 4 y 6 segundos en vez de solo 3. Para averiguar si realmente estaban experimentando los eventos más despacio, les dieron unos relojes que mostraban números en forma aleatoria que cambiaban demasiado rápido como para verlos fácilmente. Simplemente les parecía que había pasado más lento, probablemente porque el cuerpo amigdalino, la parte del cerebro relacionado con el temor, está muy activa y afecta la manera en que se graban los recuerdos.
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2: Mariano, muy buenos días. Mi nombre es Alejandro Navarrete. Quiero darte las gracias por el regalo. Aquí estoy con los muchachos de la camioneta. Sí, me agrada mucho cómo das las reflexiones, las lecturas. Está, ahora sí que es la estación número uno. Me fascina. Te agradezco mucho siempre por la buena actitud que tienen y pues sigan a Joya 93.7, que es la radio inteligente.
3: ¿Qué tal, Mariano? Mi nombre es David Chávez Flores. Yo te escucho diariamente. Me gusta tu programa por las reflexiones que tienes, porque eres muy sincero. Tengo muchos años de escucharte. Te he seguido siempre. Y me da mucho gusto, que estés aquí en mi colonia. Ya vine a ponerme calcamonía. Te sigo escuchando y le recomiendo a toda la gente que sigan. Es una reflexión muy bonita, muy sincero, trabajas muy bien y felicidades.
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21: Gracias por seguir escuchando Hoy con Mariano por Joya 93.7. Tiempo de enlazarnos con Miguel a la Ruta Joya. Adelante, Miguel, buen día.
22: Niño Cocorito, qué gusto saludarlos en este lunes 17 de agosto. Estamos con toda la actitud para iniciar la Ruta Joya 93.7 y estamos en Xochimilco. 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Aquí los esperamos hasta las 8 de la mañana. Muchas gracias, Mariano.
21: Gracias, Miguelón. Buenos días a todos, familia Joya. Gracias por sintonizar la radio inteligente. Joya 93.7.
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1: Estaba en el gimnasio la señora, aproximadamente 62 años. Hacía un poco de ejercicio. ¿Perdón?
2: ¡Nada!
1: Eso es gordofobia, ¿no?
2: ¡Papi!
1: Eso es gordofobia.
2: ¡Papi, nos vamos a meter en un problema, chiquitín! Ten cuidado con los comentarios, chiquitín.
3: Es que decía el... Dice el entrenador que estaba en un ganadero.
2: Papi, aguanta, aguanta, aguanta el corte, chiquitín.
1: La esbelta mujer de 62... ¿Qué? ¿Qué, qué, qué, qué, qué?
3: Esbelta, ¿no? Semejante, sí, sí, sí. Llantita.
1: ¿No?
2: Me está diciendo gordo, chiquito.
3: De tráiler.
1: Eso traído. Es gordofobia, ¿no?
3: Papi, ¿cuál gordofobia?
2: Aguanta, chiquito. Te están contando la historia, chiquito.
3: Tú también deberías ir a un gimnasio, cocoro.
2: Yo jalo todos los días.
1: La esbelta mujer de 62 años se volvió viral al llevar...
2: ¿Qué?
3: ¿Qué?
2: ¿Qué llevaba? ¿Qué?
3: Llevaba su llantita.
2: ¿Qué llevaba, hijo?
1: Una botella de mezcal.
3: ¡Ah! Y... Oh. Más a mi favor.
2: Es que el entrenador dijo, tengo mucha sed y de la mala.
1: Ella usó su botella de mezcal, hacía un poquito de ejercicio, luego detenía, iba hacia donde estaba su cantimplorita y mira, le daba un llegue.
3: Agarró más fuerza, ¿no?
1: Pero estaba brava la señora.
3: ¿Estás seguro de que iba a hacer ejercicio?
1: Sí, la cuestión es que la mujer tomó una botella de mezcal. ¿Qué es Tonayán, Martín?
2: Tonayán.
3: Hacía de puro.
1: Tonayán.
3: Hacía de highball, ¿no?
2: Es una bebida luminosa, espirituosa.
3: ¡Ah, mira! ¡Qué bien conoce!
1: Pero lo
3: a
1: que
3: ver,
1: dicen,
3: dile.
1: Dicen que espérame. La señora quería hacer creer que era agua. Pero no era agua.
3: ¡Qué bolico, coro!
2: Es una bebida espirituosa que venden ahí donde yo compro mis chetos.
3: Ajá. Era agua de caña, dice el chiquitín.
2: ¿Qué dice? Que para limpiar los tornillos oxidados, chiquitín.
3: No, no la mueles. Pues como que va a hacer ejercicio, supuestamente.
1: Sí, sí.
3: Y le critica bonito, ¿no?
2: Critícala, papi.
3: No, la estoy criticando.
2: Está superando.
3: Ve la semejante llanta.
2: Está no, superando su alcoholismo, chiqui.
1: Es muy delgada la señora.
3: ¿Delgada?
1: Sí, sí,
3: ¿y, muy y delgada. Echándole al mezcal?
1: Es lo único que toma. Ese es el ritmo que le pone. Mira qué bonito. Qué bonito flow tiene.
2: Chiqui, vete a hacer ejercicio 15 días y vas a ver cómo te va a cambiar tu estado de ánimo, chiqui.
3: Estás viendo, cocoro, sí, la sí. Tempestad y no te hincas.
1: ¿Sí es cierto que tras la crisis empezaste a fumar cigarrotes de periódico?
3: No, esos todavía no llegan. Mira, le eché acerrín.
2: ¿Qué le haces? Te agarrabas paso seco para fumar, chiqui.
3: De veras, ¿por qué me critican?
1: No sé qué, porque ya te dicen don Pastizales.
3: Síguele, Jesús. Vas por buen camino. Estás a un medio paso ya, fuera.
1: Mira, Jesús
2: está entre nosotros.
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1: Hola Mariano, buenos días. Mi nombre es María de Jesús Vigueras. Y pues qué emoción de poderte mandar un saludo. Me da mucha emoción. Siempre he tratado de escucharte, ya tengo muchos años de escucharte. Y me encantan tus reflexiones porque pues son cosas de la vida diaria. Y además, pues son unas personas muy agradables, muy atentas. Y muchas gracias por todas tus atenciones y todos tus premios y todas tus dinámicas que nos hacen pasar ratos agradables. Gracias, Mariano. Un saludo para todo tu equipo.
2: Hola, Mariano. Buenos días. Mi nombre es Rosa Lilia Chávez. Te saludo desde aquí de la camioneta de la Unidad del Rosario. Solamente para decirte que tus narraciones me encantan. Diario las escucho. Y sé que Joya es la radio inteligente. Y muchísimas gracias por los pases de cine.
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4: Mariano, muy buenos días. Vamos con la información. Sinaloa realizó el primer envío de 5 contenedores de sorgo a China, esto como parte de la apertura de un nuevo destino comercial para este grano. El gobierno del estado señaló que proyecta que se beneficie a más de 10.000 productores. Y vamos a Zacatecas, donde el domingo los legisladores de Morena y el Partido Verde aprobaron una reforma exprés que cambia la asignación

0: designación de las diputaciones plurinominales. De los 12 curules, 6 se darán como siempre, es decir, por listas de los partidos, pero las otras 6 serán para los mejores perdedores, es decir, los candidatos que no ganaron su distrito, pero que lograron un porcentaje alto de votos. Y si usted sufre de insomnio, tome nota, porque la UNAM advierte que revisar el celular en la cama altera gravemente el reloj biológico. La luz azul de las pantallas engaña al cerebro, haciéndola creer que es de día. Y en el mundo, una nueva e intensa actividad eruptiva del Etna ha obligado al aeropuerto siciliano de Catania, en Italia, a limitar la llegada de vuelos debido a las emisiones de ceniza. Mariano, regresamos contigo.
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4: Y la Ruta Joya también está lista en este momento con mi compañero Cristian para que nos acompañen, para que lleguen y formen parte de las promociones de Joya 93.7. Hola Cris, buenos días, ¿por dónde andan?
5: Hola Mariano, Cócoro, Martinillo, muy buenos días amigos de Joya, les mando un fuerte abrazo. La ruta ya está ubicada en Prolongación, División del Norte, Colonia, Potrero de San Bernardino. 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Estamos en el estacionamiento de Bodega Aurrera Xochimilco. Mariano, muchísimas gracias. Nosotros regresamos más adelante.
4: Muchas gracias, Cris. Que tengan una excelente mañana y gracias a todo el público de Joya por acompañarnos hoy y siempre. Un fuerte abrazo. Volvemos.
6: ¡Sí!
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0: 7:31, las 7:31.
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1: 7.41.
0: Puros bostezos terminaron 90 minutos de suplicio y los abucheos resonaron en el Estadio Olímpico Universitario. Pumas tenía una oportunidad inmejorable para reconciliarse con su afición luego de fracasar en la League's Cup, pero en lugar de eso hizo más evidente su mal momento al empatar 0-0 pues contra Querétaro en un partido para el olvido, en un partido de bostezo.
2: Para dormir bonito, ¿no?
1: Pero ¿qué está pasando con ¿qué está pasando con ese equipo, Martín?
2: No, esos son gatitos, man.
0: Tienen que reaccionar esos muchachos. Oye, hablando de abucheos, ahorita regresamos al fútbol. El comentario de todo el fin de semana fue el abucheo que le dieron a la periodista Patty Chapoy. Bueno, a la conductora Patty Chapoy en el concierto de Cristian Castro. Quiso tener la atención con ella de presentarla ante el público.
1: ¿Y qué pasó, papi?
0: Primero presenta al Coque Muñiz.
2: Sí, ok.
0: Y sorprende para bien cómo la gente lo recibe con mucho cariño. Lo aplauden.
2: No, muy bien.
0: Pero ya cuando la presenta ella, hasta me dice Chucho, híjole, hasta yo me sonrojé yo.
3: Tyden presenta.
4: Presentarles a don Jorge Muñiz, Coque Muñiz, un fuerte abrazo. Y también tenemos entre nosotros a una dama casi de hierro.
2: No, pues pena ajena, mano.
0: El contraste del clima social.
1: Pero
0: de ella
1: pero
0: contra.
1: No es, pero no es casualidad, no es casualidad, chiquitín.
0: Sí, venimos de lo de Pedro Sola.
1: Así es, no es casualidad.
0: Luego a ella la cuestionaron hace poco en una entrevista banquetera. Ah, pues creo que iba a entrar a uno de estos eventos, alguna entrevista, y le dijeron, oiga, no se piensa. Yo ya me disculpé y se siguió muy molesta.
2: Sí.
0: Y una disculpa como tal no ha habido. Ella leyó un comunicado de Grupo Salinas.
2: Pero que de fue ellos
0: muy
2: salga.
0: Muy diferente. De hecho, lo leyeron en varios programas, pero esa disculpa nunca llegó. Pero bueno.
2: Son cuestiones de ellos.
0: ¿Merecido?
2: Sí. Sí, la verdad sí. Para mí sí. Porque jugaron con la vida de un ser humano, quieras que no. Y no jugaron, sino que. El señor se expresó muy mal.
0: ¿Pero cuál ser humano?
2: Los perros.
0: Ser vivo.
2: Un ser vivo.
1: Ah, es que dijiste ser humano.
2: Bueno, un ser vivo. Este señor, bueno, ya para qué, ya. Hasta me da coraje.
0: ¿Esperado?
2: Mano.
0: ¿Tú hubieras esperado eso, esa reacción?
1: No lo sé, pero
0: ¿o
1: sí?
0: ¿O fue sorpresa?
1: Pero son las consecuencias de sus actos, nada más. Es lo que yo diría.
2: Qué bonito hablas, mi Coqui.
1: Gracias, papi.
2: Te quiero.
1: Tengo esperado, chico.
2: Ay, ese es mi Coqui. Ay.
0: Joel Wiki, el entrenador del Cruz Azul, tuvo que atravesar otro complicado reto que puso a prueba su capacidad como entrenador. La máquina visitó anoche a Tijuana con las bajas por lesión de dos de sus centrales titulares, Gonzalo Piovi y Wilter Dita. El objetivo del joven entrenador era encontrar la manera de que estas dos ausencias fueran resentidas lo menos posible por la saga cementera. Decidió no experimentar y alinear en la central a las dos opciones lógicas, Jesús Orozco y Alan Montes, los únicos centrales nominales. Pues es, o sea, no hizo nada raro. Y nos los descalabraron los Xolos. Segunda derrota en la liga, hilada por Cruz Azul. Xolos 2, Tijuana 2, pues Cruz Azul 1. El campeón está empezando a mostrar algunas carencias en el Apertura 2026.
2: ¿Qué opina? ¿Qué análisis me da mi Coqui?
1: Pues yo creo que tiene que hacer algo, papi, y el Azul.
2: Ah, pero rápido, porque ya lo eliminaron de la League's Cup.
1: ¿Pero qué tal las Águilas, papi? ¿Qué tal las
2: Vamos
1: Águilas?
2: Volando. Vamos volando.
1: Me llaman por teléfono.
2: Y con puro canterano, mi coqui.
0: Bueno, Oscar Lara, el reporte vial de lunes. Oscar, no sé si se pusieron de acuerdo muchos martinillos, pero ya se siente más pesado el tráfico este lunes, ¿eh? Hoy particularmente se resintió el tráfico. ¿Dónde andas, Oscar?
5: Hola, ¿qué tal, Mariano? Cocorito, Martinillo, muy buenos días. Estamos en la zona oriente de la capital y es que ya hay largas filas para presentar el examen de control de la UNAM en este Palacio de los Deportes y están afectando pues la logística y también algunas personas pues que se vinieron a presenciar este examen tan polémico que tú sabes, Mariano, pues se presentó, después hubo ahí una cuestión de falla por parte del sistema de la UNAM y bueno, al final pues se va a hacer este examen de control presencial para los aspirantes de la Universidad Nacional Autónoma de México. Se están presentando en esta parte del Palacio de los Deportes y están afectando un carril del circuito interior y también del eje 3 sur para quien va hacia viaducto, sobre circuito interior para quien va hacia también el viaducto Miguel Alemán, sobre este eje 3 sur, pues hay afectación debido a las personas que están aquí estacionando sus vehículos, alguna cuestión de logística también por parte de la misma Secretaría de Seguridad Ciudadana haciendo vialidad. Hay que evitarlo, sobre todo para quien va hacia diferentes destinos de la zona oriente. Una posible alternativa, utilizar los centrales de circuito y también utilizar el viaducto Río de la Piedad puede ser de gran ayuda para evitar las inmediaciones del Palacio de los Deportes. También tenemos un bloqueo, Mariano, rápidamente sobre el circuito interior y la calle de Tetracini. Es una cuestión de piden justicia por la detención de un joven en un operativo. Es por eso que están bloqueando el circuito interior a la altura de la calle Tetracini con dirección hacia la zona de La Raza. Aquí la posible alternativa, utilizar el eje 2 norte, el Paseo de la Reforma, para llegar hacia sus diferentes destinos. El reporte que tenemos, Mariano.
0: Muchas gracias. Buenos
2: gracias,
0: días, Oscar.
2: Gracias, amigo.
0: Volvemos. Retírate, por favor, del micrófono porque le estás echando salivita.
1: 7:48.
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0: Son las 7:48. 7:48.
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2: ¡7.56, mi Marianísimo!
0: Si quieres, te esperamos.
3: Si quieres saber, aguantamos, ¿vale? ¿Qué?
2: ¿Vienen de malas porque perdió el azul o qué, papi?
3: No, yo ganó el América. Mi Coqui, por favor.
2: Por eso, ya ponte la pila.
0: Quiero hacer una anotación a todos aquellos que dicen, ay, es que cuando él gana el Cruz Azul, ¿quién aguanta, Mariano? Nada más para que vean que aguanto vara cuando no ganamos.
3: ¿Pero quién está nombrando a Cruz Azul? Yo no.
0: Esta cosa.
2: ¿Qué? ¿Yo qué? Yo nada más estoy...
4: ¡Sí, que viva la América!
3: Ahí te hablan,
2: Coqui.
0: Hoy tendremos 28 grados de temperatura y para la tarde, ambiente cálido, cielo medio nublado a nublado con lluvias y chubascos en la Ciudad de México. Y en el Estado de México estas lluvias podrían acompañarse con descargas eléctricas. ¿Qué creen que va a pasar mañana martes?
3: ¿Va a llover?
0: No, me voy a cambiar de tema. No es de las lluvias, Martinillo. Martes 18 de agosto se van a suspender las primeras líneas telefónicas no registradas. Son las que terminan en cero. Aunque el plazo para vincular las líneas de telefonía celular terminadas en cero concluyó en los primeros minutos del domingo, los usuarios aún pueden recuperar el servicio de acuerdo con la Comisión Reguladora de Telecomunicaciones. Informaron que una vez finalizada la prórroga para los usuarios de líneas con terminación en cero, aún existe la posibilidad de registrarse. Transcurrido el último segundo del sábado 15 de agosto, las empresas de telefonía celular tendrán un plazo de 72 horas, es decir, martes 18, para suspender el servicio a las líneas no vinculadas a la clave única de registro de población. No obstante, el CRT ha señalado que este plazo de casi 3 días no constituye una extensión para recuperar la línea, ya que la vinculación puede realizarse incluso después de transcurridas las 72 horas. O sea, que ese sería mi caso, mi teléfono termina en cero.
3: ¿Y el mío también?
2: ¿Y qué te pasó? ¿Ya te la cortaron?
0: No, se supone que todavía te dieron hasta hoy, como lo acabo de decir.
3: De suspenderse,
0: me suspendería mañana. Yo no la registré. Me la registró en automático la compañía en la que estoy porque tengo un plan.
2: Pero ya checaste en la página esa que dice que registras. Sí. ¿Si está registrada tu línea?
0: Sí, ya la chequé y sí, efectivamente me registraron.
3: No, está bien, Cocoro.
0: Ahora, venimos con un pleito con Martín que, como bien me dijo el otro día.
3: Yo no.
0: Si yo, ¿sabes qué me dijo?
3: Yo es que no.
2: Cuando, manito, manito.
0: Cuando él está fuera del aire, habla diferente.
3: Yo no, sí, es que yo sí, no. Sí, sí, sí.
0: Me dijo textualmente, si yo no he registrado dos hijos, ¿qué voy a andar registrando la línea?
3: No, te fallé. Ya estás diciendo cosas que no dije.
0: Bueno,
3: yo.
0: ¿Cómo? ¿Qué dijiste?
3: Yo dije cuatro. Yo te dije cuatro.
2: ¿Pero eso qué dijiste?
3: Y ahora,
0: si
3: y
0: no
3: ahorita
0: he registrado
3: me dices
0: cuatro
3: dos
0: hijos.
2: ¿No registraste cuatro hijos?
0: Si yo no he registrado cuatro hijos, ¿qué voy a andar registrando la línea?
3: ¿Para qué voy a registrar mi línea?
2: ¿Qué dirá el Rodri de ti, papi?
3: A él sí lo tengo registrado.
0: Netflix añadirá a su catálogo una colección de 35 películas de Cantinflas.
3: No, ya no. No, te lo juro que ya no.
0: Ya se la sabe de memoria.
2: A ver, pero eso es buena.
3: El patrullero 777.
0: De película.
2: Pero a ver, ¿pero es buena idea o no es buena idea, chico?
3: Ahí está el detalle, Coqui.
0: El bolero de Raquel, Romeo y Julieta, el gendarme desconocido.
3: Sube y baja.
0: Ni sangre ni arena. Esa probablemente sea la mejor película de Cantinflas.
2: ¿Por qué, papi?
0: Al menos la película favorita del maestro Juan José Arreola y tu servidor.
3: No, man. Ya no, no
0: más. El padrecito, el bombero atómico, el siete machos, achú. ¿De dónde crees que le saqué el mote de el 16 alcaldías?
2: Calla, mi Monriz.
0: Su excelencia.
2: No, hombre.
0: El bolero de Raquel que ya había mencionado. Bueno, pues nada, simplemente llegaron a un acuerdo y aumentan en su catálogo estas películas.
3: Más martirio. Cada 8 días las pasan.
0: De película.
2: Eso es así, Martín.
0: Con la diferencia de que aquí vas a tener que pagar para verlas.
3: Ya estoy pagando, pero lo voy a cancelar.
2: ¡Echa con uno!
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8: 8 de la mañana con un minuto. 8-1.

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0: con 14, Mariano.
1: Aquí está Miguel ya en la Ruta Joya. Bienvenido, Miguel. Buenos días.
2: Buenos días.
3: Muy buen día, Mariano, el Cocorito Martinillo. Qué gusto saludarlos nuevamente. Pues la Ruta Joya 93.7 ya se encuentra en una nueva ubicación y nos encontramos en Avenida Cuauhtémoc y Axomulco. Esto es en el barrio de San Pedro de la Alcaldía Xochimilco y como referencia estamos a un costado de la estación del tren ligero Xochimilco, donde además de pegar calcomanías para que ustedes formen parte de la gran familia Joya, tenemos sorpresas, porque aún en estas vacaciones queremos que se consientan y tenemos accesos familiares para el cine. Así es, cualquier día de la semana, cualquier función, cualquier horario, para que lleve a los pequeñitos que están en casa a disfrutar de una buena película. Así que vengan con nosotros aquí a la Ruta Joya, a Avenida Cuauhtémoc y a Xomulco, esto es en el barrio de San Pedro, de la Alcaldía de Xochimilco, y como referencia, a un costado de la estación del tren ligero Xochimilco, donde los vamos a esperar hasta las 9:30 de la mañana, Mariano.
1: Perfecto, me encanta cuando dice Xochimilco, ¿no? Le sale muy natural.
0: Ay, Mariano.
3: Es que se me aflojaron los dientes, Mariano.
1: ¿Será por tanto bostezar ayer en el partido de tus Pumas?
3: No, ni lo vi, la verdad, no.
0: Sí, dale otro.
2: No te ves.
4: Así te oyes tú, Martín.
2: No te ves,
4: tu espejo.
5: Yo estuve viendo el patrullero 777.
1: Oye, qué buen partido el de México contra Sudáfrica en la inauguración. Martín.
5: No, yo ni lo vi, mano. Mi hermano.
1: ¿Cuándo te vamos a regresar esas ganas de vivir?
5: Viendo mis películas.
1: De película. Bueno, échanos por favor la ubicación para llegar rápido contigo.
3: Aquí a un costado de la estación del tren ligero Xochimilco, en la avenida Cuauhtémoc y Axomulco, en el barrio de San Pedro, aquí en la alcaldía de Xochimilco, aquí está la Ruta Joya, Saúl, Cristian, Miguel, esperándolos con los brazos abiertos, recibiendo a toda la gran familia Joya, Mariano.
2: ¡Pura momia, va contigo, Manuel, la camioneta de Chiquitín!
3: Es lo que te digo, Cocorito, pero nunca me haces caso.
2: ¡Pura polilledo!
5: Apolillado ya, tiene los nueva. Ojos,
3: Es que es la nueva generación, Cocorito.
2: ¡Hombre, qué nueva, qué renovada, mano!
1: ¡Ay, tremendo!
5: ¿Por qué está criticando siempre el Cocoro? Como si él fuera muy niñito, ¿no? Muy
2: ¿No estás viendo al Saúl que ya se le cae el pelo? Papi, ¿no lo estás
5: qué
2: viendo?
5: ¡Qué mala onda ese
2: Cada vez te, pues, tiene la frente más cara, papi. Chihuahuas, de veras con ustedes.
5: Híjole, de veras.

0: hecho que lo dijo, ¿eh?
1: Papi. ¿Por qué se manchan con Cristian?
0: Sí, deja el Cristian, es mi amigo, papi.
1: Esto, qué bueno que es tu amigo, ¿eh?
2: Y se ve que disfrutas.
0: ¿No le risa?
1: Pues ya le dijo la... ¿Qué? Botarga.
0: 8:17.
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1: 8.23.
2: 8 con 23 minutos por Joya 93.7.
1: Oye, ahorita que estábamos escuchando a Cristian Castro, ¿por qué el abucheo de que...
3: ¿De dónde salió?
1: ¿Por qué?
2: Pues yo creo que también debe de venir del evento aquel de Pedro Sola, ¿no? En la televisión, ¿te acuerdas?
3: Ah, sí.
2: Vamos a recordarlo.
4: Tolero a los perros en la tienda con ganas de vender un trozo de carne envenenada. Ahorita Castañeda me va a odiar, pero yo no tolero a los perros en la tienda, a los perros en el súper, a los perros cagando en el restaurante. Oigan, ¿qué es eso? ¿Se volvieron locos o qué? Ay, no. Con ganas de vender un trozo de carne envenenada.
5: Ay, ay, ay. Eso sí, no. Entiendo que no te gusten, pero envenenarlos jamás.
4: No, no, no, obviamente.
2: El aplauso que estoy atrás es el de Pati Chapoy. A mí me parece que de ahí es que viene ese momento incómodo en donde Cristian Castro la presenta en su concierto del fin de semana y cuando ella se levanta a saludar viene un abucheo general espantoso.
1: Y bien ganado entonces.
3: No, pues cómo no, Coqui. Pues, ve la expresión y todavía festejando, pues como que no va.
2: Oye, bueno... No te quiero quitar el tiempo. No me gustaría.
3: A ver, tú, Tribilín de la radio.
1: ¿Tribilín, animal? ¿Tribilín? ¿A quién le dices Tribilín? ¡Monra del radio!
3: ¡Espérate! ¡Es así!
1: ¿Y ese reloj de dónde salió, papi?
3: ¡Oh, güey!
6: Mariano, corra, cócoro.
1: Mira nada más, mira el reloj que trae, papi. ¿Eh? Según el señor es antitecnología. Y traes un reloj inteligente.
3: Cócoro.
1: ¿De dónde?
3: Este reloj me lo regalaron, es un Mont Blanc.
1: Mira, viejo payaso, te estoy preguntando que tú eres antitecnologías, ¿por qué traes un smartwatch?
3: Porque veo los números bien grandotes, cocorón.
1: ¿Payaso, eso qué tiene que ver?
3: ¿Qué tiene que ver?
1: ¿Ya estás ciego? ¿Necesitas algo grande para ver?
3: Pues sí, cocorón.
1: Está cieguito, mi viejito.
3: Oye, ¿por qué le dijiste botarga, mi amigo? No seas
1: payaso. Mira, Cristian. Cristian, el que te dijo fue chocho, Cristian.
3: Al Cris, ¿por qué te manchas con él?
1: Para que lo azotes al rato. Ya te balconean y mandé.
2: Bueno, este caminito de la escuela regresará mañana en punto de las 6 de la mañana.
1: ¿No quieres que haga un ¿No quieres que haga un análisis aquí político al rato?
2: No.
1: Dime, ¿qué necesitas, papi?
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2: 8 de la mañana con 27 minutos. 8:27.
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0: Son las 8:50. 8:50.
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3: Mariano, vamos con la información. Tome previsiones. La Coordinación Nacional de Protección Civil emitió una alerta por lluvias intensas en gran parte del país para este lunes. Advierte que estas precipitaciones pueden causar inundaciones, deslaves y crecidas repentinas de río. Por seguridad, se pide a la población no cruzar corrientes de agua. Y de acuerdo con la encuesta mensual de la industria manufacturera, durante junio la producción, el personal ocupado y las horas trabajadas registraron un avance marginal de 0.1%, mientras que el mejor comportamiento estuvo en los bolsillos de los trabajadores, ya que las remuneraciones medias reales subieron 0.6%. Y el dólar inicia la semana cotizando en un precio promedio de 17 pesos con 2 centavos en el mercado mexicano. En ventanillas bancarias, el billete verde se compra en un promedio de 16 pesos con 28 centavos, mientras que a la venta se ubica en los 17 pesos con 58 centavos. Y en el mundo, el incendio que desde el jueves pasado ha quemado 1.700 hectáreas del bosque al sur de Lens, Francia, fue declarado bajo control este lunes y ya se permitió la vuelta a casa de una parte de las personas que fueron desalojadas. Mariano, regresamos contigo.
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0: probablemente han sentido un mayor cansancio, se sienten cansados, van comenzando una semana y dicen, no puede ser, me siento súper, súper cansado, o necesitan vacaciones de las vacaciones, o se están enfermando constantemente de gripe y le echamos la culpa a los cambios de temperatura, y sin embargo hay un punto en donde ya no es normal. Probablemente se les están olvidando algunas cosas. Esta es una señal, Juan San Millán, bienvenido.
1: Sí, ¿cómo estás, Mariano? Fíjate que esas son justo...
0: Hay que atender eso.
1: Son los síntomas de que nuestro cuerpo está recibiendo o tiene muchos radicales libres. Son estas sustancias, los radicales libres, que van deteriorando nuestros órganos, nuestras células. Son en gran parte los responsables de acelerar el envejecimiento. Y es que, pues de repente tú ves una persona de 50 o 60 años y la comparas con otra y hay mucha diferencia, ¿no te ha pasado? Por ejemplo, ves a Napoleón, el cantante. Oye, qué bien se ve, y pues de repente ves a alguna otra persona y ya está pues muy deteriorado e incluso a lo mejor está hasta ya muy enfermo. Y lo que pasa es que mucho va relacionado en la forma en la que vivimos nuestra vida y cómo nos alimentamos, porque estos radicales libres pueden ser neutralizados, estas sustancias que atacan nuestro cuerpo, pueden ser neutralizados a través de antioxidantes. Y la mejor manera de hacer llegar a nuestro cuerpo de antioxidantes es a través de la alimentación. ¿Y a través de qué alimentación? Volvemos a lo mismo, frutas, verduras y cereales. Nada más que en la parte de los antioxidantes se ha visto que necesitamos consumir frutos ricos en antioxidantes, como lo son el mangostán, como es el azaí, como es la granada. Estos son conocidos como los superfrutos por su cantidad elevada en antioxidantes, porque se llevó un estudio en la que se midió la cantidad de orax, que es la cantidad de antioxidantes que tiene cada fruto. Y, por ejemplo, la papaya tiene 320 orax. El té verde tiene 520 orax. Pero, ¿qué pasa? Por ejemplo, el mangostán, que te lo mencioné, tiene 2,500 orax. Es decir, es 5 veces más potente que el té verde. Imagínate eso.
0: Eso es lo que hace la enorme diferencia. Entonces, doctor Jonathan, en una persona, o sea, cuando tú puedes ingerir antioxidantes que son puros, y además también hay algunos que están mezclados con probióticos, de eso quiero que también hablemos hoy.
2: Así es, claro que sí, Mariano. Fíjate que el consumo de antioxidantes es de suma importancia para poder fortalecer no solamente nuestro sistema inmunológico, sino para poder adquirir energía de manera natural. Nos va a ayudar a prevenir cierto tipo de enfermedades, por ejemplo, las enfermedades neurodegenerativas, estas que con la edad se van adquiriendo, por ejemplo, el Alzheimer o el mal del Parkinson, porque hay estudios científicos que han demostrado pacientes con una mayor liberación de radicales libres, que son estas moléculas que destruyen nuestras células y las oxidan, con esta neurodegeneración, pero también en pacientes que tienen problemas cardiovasculares por la oxidación de las grasas. Al consumir estos antioxidantes evitamos que se oxiden nuestras neuronas, que se oxiden estas grasas y no se pegan con facilidad a nuestro torrente sanguíneo, pero también fortalece nuestro sistema inmunológico. Y otro gran beneficio, por ejemplo, de consumir estos probióticos es que no solamente van a fortalecer nuestra flora intestinal, al fortalecerla también vamos a aumentar nuestro sistema inmunitario, porque gran parte de estas defensas se concentran en este sistema digestivo. Y eso es muy importante que lo sepan, amigos, porque al momento de nosotros tener una buena digestión, de fortalecerlo con antioxidantes, pues vamos a poder defendernos de cualquier enfermedad viral, bacteriana, cualquier agente patógeno que invada nuestro cuerpo, Mariano.
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1: 9:25, las 9:25.
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5: Ambos se prometieron un para siempre, siempre, siempre, siempre, siempre, siempre. Pero terminaron amándose con la misma fuerza con la que se lastiman.

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Las 9:31. 9:31. 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
1: Son las 9:37. Es la hora joya. 9:37.

el pitido rítmico del monitor cardíaco era la única señal que importaba en la habitación del hospital. La cirugía había sido un éxito absoluto. Cuando Fátima abrió los ojos, no hubo reproches en contra de Rosaura ni rastro de la amargura de las semanas previas. «Viniste», susurró Fátima. Rosaura se inclinó sobre la cama y apretó la mano de su hermana. «Siempre voy a estar a tu lado», aseguró. Eso era lo que Rosaura se obligaba a imaginar cada madrugada, intentando reescribir con su mente una historia irreversible. La realidad era más dolorosa. Durante los meses previos a la cirugía de Fátima, Rosaura se había negado a lidiar con el desgaste que exigía la enfermedad secreta de su hermana. Estaba exhausta. Tenía muchos problemas, como para atribuirse uno más. Le entró una llamada. Miró su celular. Era Fátima. ¿No puede mandar mensaje como todos para que le conteste cuando yo pueda? ¿Por qué intenta invadir mi privacidad? En este momento no estoy para lidiar con ella, me siento agotada, pensó y decidió no contestar y desahogarse, como actualmente muchos lo hacen, con un chat de inteligencia artificial, y comenzó a escribir. Hoy me dolió no contestarle a mi hermana, pero no entiendo por qué no les dice a mis papás y a su esposo sobre su enfermedad. ¿Por qué debo ser solo yo la que cargue con ese problema? Y cuando se lo digo, siempre se desquita conmigo, como si tuviera la culpa de que ella esté enferma. Es comprensible que sientas ese nivel de desgaste. Ser la única guardiana de una condición de salud es una responsabilidad que excede la capacidad emocional de una sola persona. Estás en tu derecho de poner límites y no responder, le dijo la inteligencia artificial. Estoy tan cansada que solo deseo encontrar un botón para pausar todo. Lamento que te sientas así, pero quiero que sepas que estoy contigo. Días después, Fátima se cansó de marcarle y solo le escribió un mensaje diciéndole que quería platicar con ella en persona porque la iban a operar. De noche, afuera de la cafetería donde se citaron para hablar, Rosaura estacionó su coche. Apoyó la frente en el volante, asfixiada por la carga. «No puedo entrar», le susurró al chatbot que tenía abierto en su celular, conectado al Bluetooth de su auto. «Si cruza esa puerta, ella me va a exigir una fuerza que no tengo y va a terminar peleando conmigo». La voz sintética, matemáticamente calibrada para reconfortar, respondió al instante. «Tu ansiedad está en un punto crítico. Rosaura, tienes derecho a proteger tu espacio emocional. No eres responsable de sostener a otros a costa de tu salud mental. Es válido poner un límite y alejarte». La absolución fue inmediata. Rosaura miró a través del parabrisas. Vio a su hermana, sentada en una mesa de la cafetería, esperando un apoyo que jamás cruzó la puerta. Movió la palanca, pisó el acelerador y se disolvió en el tráfico nocturno, escudada en la validación de un algoritmo. Fátima falleció por una complicación severa en el quirófano. Murió aterrada, sola, resentida con su hermana, envuelta en un silencio que Rosaura nunca tuvo el valor de enfrentar. Ahora, sentada en el suelo frío de su sala, Rosaura llora con una crudeza desgarradora. La tragedia es doble. Nadie supo que Rosaura estaba agotada.
ningún ser humano la escuchó ni platicó con ella, porque prefirió desahogarse con una inteligencia artificial para evitar la fricción social. Aquella que es necesaria para tener relaciones sociales sanas, pero muy demandante cuando una persona ya se encuentra al límite de sus reservas de energía. Al refugiarse en la paz estéril de un algoritmo, Rosaura se salvó del desgaste social, pero se condenó al aislamiento. La máquina le ofreció un consuelo perfecto, pero le arrebató la auténtica red de contención humana. Eso pudo haberla salvado a ambas.

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4: Mariano, vamos con la información. Avanza el proceso en la UNAM. La máxima casa de estudios informó que de manera extraoficial, aproximadamente 42.700 de los 53.000 aspirantes convocados

0: ya agendaron su cita para el examen de control en el Palacio de los Deportes, que comenzó este lunes. Y en la mañanera, el titular de la Profeco, Iván Escalante, informó que el gobierno y empresarios renovarán el acuerdo voluntario para mantener topes en los precios de la gasolina regular y el diésel. Un estudio de la NASA detectó una caída drástica en la clorofila del Océano Pacífico provocada por El Niño, lo que reduce el alimento marino y afecta la pesca. Explica que este fenómeno, caracterizado por aguas más cálidas, bloquea los nutrientes esenciales, provocando una reducción en el fitoplancton. Y de nuestro almanaque. En 2019, la doctora oaxaqueña Eva Ramón Gallegos logró erradicar al 100% el virus del papiloma humano en un grupo de 29 mujeres. La investigadora del Politécnico Nacional utilizó un método llamado terapia fotodinámica. Mariano, regresamos contigo.
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0: 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Qué joya poder platicar con Raúl Ferráez. Se acerca nuevamente la famosa reunión de los 300 líderes más influyentes de México. Esto ha implicado un trabajo fantástico, no solamente por la reunión per se, la famosa comida de los 300, sino la publicación de esta lista en su edición 2026. Raúl, has roto paradigmas nuevamente y me encanta saludarte aquí en tu casa, en Joya 93.7.
1: Contrario, Mariano, es un honor estar contigo, como siempre, gran amigo y además miembro también de la lista de los 300, ya no sé ni cuántos años llevas ahí, Mariano, pero son...
0: ¿Qué crees que 21?
1: Yo creo, ¿verdad? Sí,
0: sí, 21.
1: De los fundadores casi. Fíjate que cumplimos 25 este año con la revista, 20 años con la comida. Es una lista muy especial porque además de cumplir 25 años, Mariano, tuvimos la suerte de que Pedro Reyes, uno de los artistas plásticos más importantes hoy en México, hiciera la portada de la revista. Y eso está increíble, ¿no? Porque es un... Ya ves que siempre año con año escogemos a un artista plástico. El año pasado
0: sí.
1: Estuvo ahí también Pedro, el José Luis Poza, en fin. Y este año es Pedro Reyes, estamos muy contentos. Y sí, la lista pues ya cumple 25 años con muchas cosas interesantes. Fíjate, por ejemplo, es la primera vez que hay un menor de edad en la lista de los 300, que es Gilberto Mora, el futbolista de Club de Xolos.
0: Revelación.
1: Sí, que fue una revelación en el Mundial. Nunca antes en la historia de la revista había habido un menor de edad en la lista. Entonces esto está muy padre, ¿no? Porque habla pues de generaciones jóvenes que están teniendo éxito de forma muy inesperada y que cada vez lo vemos más.
0: Raúl, ¿qué tipo de liderazgo requiere México hoy desde tu perspectiva actual, pero también tomando en base tu experiencia de todos estos años? Hoy estamos en un momento político, dramático por momentos, en una situación que nos lleva de una sorpresa a otra. Hoy vemos, por ejemplo, que Estados Unidos le retira visas como un mensaje, como una señal, porque si bien es, dirían algunos, solo un trámite administrativo, es una señal muy contundente de las relaciones diplomáticas con nuestro vecino del norte, pero también hay muchos otros mensajes implícitos. Así es que, por un lado, ves a los empresarios diciendo, bueno, los capitales a veces son temerosos y pues así como llegan, se pueden ir. Por el otro lado, lidiamos día a día con la inseguridad. Por otro lado, tenemos pues ya el acelere que implica un proceso electoral intermedio que se acerca. ¿Qué tipo de liderazgo requiere México hoy ante una circunstancia en donde las personas, los habitantes, el pueblo, como le llaman ahora, o sea, los ciudadanos de este país, están realmente, por decirlo menos, desconcertados y muchos otros muy desilusionados?
1: Mira, Mariano, yo siempre he pensado que, y justamente como hacemos la lista de los 300, es que está dividida en 13 categorías, y cada una de esas categorías al final tiene muy pocos espacios, porque pues al final, hablando de un país de 130 millones de personas, pensar en 300 líderes que son los que aparecen en la lista, realmente es súper poquito, ¿no? Y entonces hacemos esta clasificación por cada una de las categorías, en donde igual están empresarios, personalidades de la ciencia y la cultura, el entretenimiento, líderes de opinión, dueños de medios, deportistas, obviamente los políticos, el gobierno federal, los temas de las legislaturas, etcétera. Y yo siempre he pensado que la mayor responsabilidad de cada uno de los miembros de la lista de los 300 es hacer bien su trabajo, ¿no? Tú cuando sales en las mañanas, pues tienes una audiencia que inspiras a millones de personas. Un futbolista cuando mete un gol emociona también en el estadio y en las televisiones a miles de personas que vitorean un gol, un triunfo. Un empresario que decide hacer una inversión, como decías ahorita, pues genera millones o miles de empleos nuevos. Un político que toma una decisión correcta, una ley nueva, pues también en teoría mejora la calidad de vida de las personas. Y eso al final del día creo que es muy importante desde el punto de vista de la responsabilidad que cada uno de los miembros de la lista de los 300 tiene. Yo creo que hoy en día una de las mayores responsabilidades que tienen todos los miembros de la lista es inspirar a nuevas generaciones a encontrar también su camino de éxito. Hoy en día, como decías, pues vivimos en un México muy complejo en el que muchas comunidades, en muchos lugares, a lo mejor los modelos de, como dicen, los role models de muchos de los chavos, a lo mejor es el narco que tiene la troca o el corrupto que trabaja en un municipio y que es el que tiene la mejor casa, ¿no? Y yo creo que no podemos permitir como país que esos sean los ejemplos de esas generaciones. Los ejemplos de esas generaciones tienen que ser justamente un futbolista que tiene éxito, un empresario que pone una nueva planta, un líder de opinión que hace que millones de personas reflexionen con algún tema en las mañanas, o un político, como decía yo, que hace una ley que es benéfica para los demás. Esos son los ejemplos que creo que debemos de tener. Y yo creo que si lográramos ser un poco más, ¿cómo yo diría?, proactivos en esos ejemplos, Mariano, justamente las noticias más importantes tal vez no serían si le quitaron la visa a alguien, ¿no? Sino las noticias más importantes serían la nueva película de Guillermo del Toro, la nueva inversión que está haciendo una empresa, en fin, la nueva canción que sacó un artista. Y esas son las cosas que deberían de estar moviendo las noticias en nuestro país. No sé tú qué opinas.
0: Yo creo que por acción y por omisión todos nos hemos equivocado de alguna forma porque nos hemos ido alejando de la responsabilidad que implica, con todas las consecuencias que eso conlleve, hacer lo correcto. Hablando de la clase política, creo que siempre están cuidando muchos otros intereses antes de llegar a la decisión de hacer las cosas correctas, de hacer lo correcto, aunque no sea lo más popular, aunque no sea lo que más le conviene a su grupo en ese momento, aunque implique eventualmente hasta meter a la cárcel a uno de los suyos.
1: Claro.
0: Si eso lo llevamos a todas las dimensiones, a la persona que nos está escuchando hoy en su vehículo o que va manejando el taxi, que está en la oficina, y que nos llevemos esta pregunta hasta la parte más íntima de nuestro ser, ¿estoy haciendo lo correcto? ¿Estoy normalmente como una meta de vida haciendo las cosas correctamente? Nos tendría definitivamente en un lugar diferente, pero como siempre dejamos en términos, pues la verdad generales, la bolita a otros, terminamos parados en el mismo lugar. Por eso, cuando hablas de ese futbolista que mete el gol y que inspira, o de ese artista que crea una nueva obra, creo que tienes toda la razón. O sea, tenemos que buscar malmente como una meta de vida haciendo las cosas correctamente. Nos tendría definitivamente en un lugar diferente, pero como siempre dejamos en términos, pues la verdad general es la bolita a otros, terminamos parados en el mismo lugar. Por eso, cuando hablas de ese futbolista que mete el gol y que inspira, o de ese artista que crea una nueva obra, creo que tienes toda la razón. O sea, tenemos que buscar a esas cabezas que durante muchos años han hecho lo correcto, que se han esforzado, que han trabajado de más, que han hecho algo extraordinario para poder conseguir cosas que son muy importantes. Y en todos está esa capacidad de conseguirlo. Ustedes mismos lo han hecho y creo que ese es un buen referente, Raúl. FCO hoy es, con todas sus plataformas, con todos los eventos, claramente el rey de la atención.
1: Pues
0: ¿Cómo
1: sí,
0: lograron esto?
1: eso ha sido muy interesante porque pues con líderes, como bien dices, ha sido muy, muy padre poder haber fotografiado durante tantos años a todos estos líderes que han hecho historia en el país. Fíjate, en la primera vez que salió nuestra lista de los 300 en el año 2001, uno de los miembros de la lista era don Juan Sánchez Navarro, no sé si te acuerdas de él, que era
0: Por supuesto.
1: uno de los accionistas más importantes de Grupo Modelo. Él nació en 1907. Y ahora que te platicaba de Gil Mora, Gil nació en 2013 o 14, o sea, ya cumplimos casi 100 años de estar fotografiando a los líderes de este país. Y eso yo creo que es muy importante desde el punto de vista de darlos a conocer y de mostrar quiénes son. Y eso pues seguirá haciendo, ojalá por muchos años, Mariano, porque en 10 años o en 20 años o en 50 años, cuando salga la lista de los 300, va a estar fotografiando a los líderes que ese año son los que están moviendo al país, los que están haciendo las cosas importantes. Y de ahí es que nos surgió, como bien dices, la inspiración de encontrar cómo impactábamos a otras audiencias con Elliot, los premios Elliot y todo el tema de los influencers, pues ha sido un experimento increíble de ya de casi 15 años de estar llegando a estas nuevas audiencias con uno de los medios hoy en día con mayor impacto digital en el mundo de habla hispana. Luego nos lanzamos con lo de Aura para todo el mundo de las series. Ahora estamos también en la música, en el deporte, en los temas de creatividad con Cordelia. Entonces, eso nos ha, fíjate, inspirado a buscar a otros liderazgos más específicos en muchas otras áreas. Y aunque son medios muy diferentes, el DNA sigue siendo el mismo. ¿Cómo logramos darle reconocimiento a las personas, a los hombres, a las mujeres que están haciendo cosas extraordinarias? O sea, nos hemos convertido en un medio de buenas noticias y eso yo creo que es algo muy bonito.
0: Somos un gran país, Raúl. O sea, México es un gran país. Y obviamente mucho de eso tiene que ver con la capacidad, con la creatividad, con la disciplina de muchas de estas personas. Por eso mi invitación a revisar la lista de los 300 de este año con otros ojos, con ojos de inspiración, con el deseo de crecimiento, con la intención de ser mejor cada día. Y claramente saber que siempre se puede estar mejor.
1: Exacto.
0: ¿Cuándo será la comida de los 300 y cuál es el tema que quieres traer a esta gran reflexión que se hace año a año?
1: Pues la comida ya viene en 3 semanas, el 9 de septiembre es la comida de los 300, en donde se reúnen gran parte de los miembros de la lista, no solo de ese año, sino de algunos años anteriores, porque para nosotros cualquier persona que haya tenido que haya estado en la lista de los 300, pues es un líder que en su momento me generó una huella. Y es el 9 de septiembre, Mariano, y justamente lo que queremos es buscar también en el mensaje de la comida cómo fortalecemos este tema de la necesidad que tenemos todos los líderes, que tienen todos los líderes de inspirar más a las nuevas generaciones. Si perdemos a estas nuevas generaciones, perdemos a México. Necesitamos que estos jóvenes vean más allá de las redes sociales, que vean más allá de su inmediatez en términos, pues, de los temas que decíamos, de la corrupción, de todos los temas del crimen organizado, y que realmente piensen en grande y que piensen, como decías tú, que México realmente es un gran país y que lo pueden sacar adelante. Tenemos a Belinda ya confirmada. Va a cantar un par de canciones en la comida de los 300. María, ¿no te acuerdas? El año pasado estuvo ahí Ángela Aguilar. Ahora le tocó a mí. Entonces va a estar divertido. ¿No?
0: Ya veo, ya veo. Oye, Raúl, ¿en dónde pueden consultar la lista completa o dónde pueden conseguir la revista?
1: Sí, la revista en Amazon o en Sanborns o en cualquier lugar donde vendan revistas. Y la lista en todas nuestras redes sociales, en líderesmexicanos.com, en website, o en nuestras redes sociales Líderes Mexicanos, en todo, en Instagram, en TikTok, en Facebook, todo, ahí estamos, Mariano.
0: Es una alegría siempre enorme verte, querido amigo, y bueno, pues aprender de lo que ustedes hacen. Tienes un gran equipo que se ha consolidado durante todos estos últimos años y que se ha ganado el respeto y el prestigio del cual gozan. Y desde luego deseo el mejor de los éxitos para los años que vienen, querido Raúl. Te mando un fuerte abrazo.
1: Gracias, Mariano. Gracias y felicidades a ti también por estar ahí. Y bueno, nos vemos en la comida de los 300.
0: Ahí estaremos. Gracias, querido Raúl. Raúl Ferráez.
1: Gracias.
0: Y esta historia que queda siempre en puntos suspensivos y que nos obliga a todos a repensarnos una vez más y a redefinir precisamente el camino, el rumbo que queremos para nosotros, para nuestra familia, para nuestra comunidad, para nuestros hijos. México, somos todos. Continuamos.
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0: Vámonos de inmediato porque la Ruta Joya ya llegó y nos dará muchísimo gusto recibirlos, saludarlos, darles un abrazo, darles la bienvenida. Adelante, Cristian, ¿cómo estás? Buenos días, ¿en dónde te encuentras?
1: ¿Qué tal, Mariano? Seguimos circulando en la alcaldía de Xochimilco y ahora nos encontramos en Camino a San Pablo, Colonia La Noria. Estamos a un costado de la Casa Club del Cruz Azul. 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Mariano, muchísimas gracias. Nosotros aquí los esperamos con sus regalos.
0: Muchísimas gracias, Cris. Gracias a todo el público de Joya, esta gran familia. La familia Joya 93.7. Soy Mariano Osorio. Regresamos.
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0: 10:26. Son las 10:26.
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0: 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Pero bueno, vamos a cambiar completamente de tema. Fíjense que hemos concluido un nuevo libro. Terminó la narración el pasado viernes con muchísimo éxito. Muchísimos comentarios de muchas personas que han sido muy amables en escribirme o que me pude encontrar con algunas personas en la calle haciendo pues mis compras, caminando por aquí o por allá, y chulearon mucho la narración de Shari Lapina, alguien a quien conoces. Ya estamos preparando un nuevo libro para compartirlos con ustedes. Esos momentos especiales de las narraciones, esos libros tan espectaculares. Pero bueno, cambiando completamente de tema, fíjense que hoy estoy muy contento porque quiero platicarles del estreno y de la celebración que significa ese estreno de uno de los artistas definitivamente más amados en México, en España, en Latinoamérica, y por supuesto que forma parte de este latido puntual del corazón de Joya desde hace muchísimos años. Y por supuesto alguien a quien admiro, a quien quiero profundamente y a quien deseo siempre bendiciones totales. Resulta que este estreno del cual les estoy hablando es un estreno de Mijares. Manuelito nos lleva a la unión de dos mundos que parecían lejanos. En la música suceden siempre cosas maravillosas y aquí hay una explosión fantástica. Por eso les quiero presentar esta colaboración de Mijares, abrazando nuestra esencia, celebrando la vida con la frente en alto, porque de eso va esta canción. Sí, Mijares, nuestro amadísimo Mijares, el soldado del amor, uniéndose ni más ni menos que a Alex Lora. Alex Lora y Mijares. Y no, no es el agua y el aceite. Son dos leyendas vivas que unen su talento. Uno como leyenda del rock urbano, otro como el definitivo conquistador de los corazones de México a través de las baladas y el pop que nos ha regalado por todos estos años con tantas y tantas canciones. ¿Es una fusión única? Sí. El mensaje de la canción es salud. Salud por la experiencia. Bienvenido al nuevo yo, es el tema que nos estará compartiendo a continuación Manuel y que van a poder escuchar aquí en Joya, porque siempre que se habla de Manuel Mijares se abre una puerta fantástica, sin límites, sin ningún tipo de trabas, sin ningún tipo de filtros. ¿Buscas cariño? Yo te lo doy. ¿Cabello gris y experiencia? Y al que le cale, que se queje con la ciencia. Levantemos nuestras copas y digamos salud. Ese es Mijares, ese es su éxito actual. Esa es la grandeza de un artista que ha celebrado por todo lo alto estas cuatro décadas de éxito y que además nos regaló recientemente un concierto sinfónico maravilloso. Manuel Mijares nos invita a dejar atrás las inseguridades. Alex Lora y Mijares nos dicen: la madurez no es un declive, la madurez es un privilegio. La experiencia acumulada, representada por ese cabello gris, es una medalla de honor. Un llamado a disfrutar el presente, a ser auténticos y a no pedir permiso para ser quienes somos hoy. Así es que, ya lo saben, bienvenido al nuevo yo. No es una canción nada más, es una actitud ante la vida. Porque al final, lo más valioso que tenemos es nuestra historia y nuestra capacidad de volver a empezar. Soy Mariano Osorio. Te invito a levantar tu copa, a pensar positivo y a disfrutar de esta unión de dos grandes intérpretes. Y Manuelito, que nos arrebata el corazón cada vez que lo escuchamos cantar, forma parte fundamental de la música en español y un gran pilar de Joya 93.7. Bienvenido al nuevo yo, una colaboración inesperada con Alex Lora y claramente una canción que te va a hacer sonreír. Atrévanse, no tengan miedo. Si él no tuvo miedo a esta colaboración, tú no tengas miedo a recibirla, a respirar profundo, a sonreír, a levantar la cara y a dar ese primer paso fuerte. Bienvenido al nuevo yo.

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Son ya las 10 de la mañana más 48 minutos, exactamente las 10:48 a través de la radio inteligente. Gracias, gracias, gracias por estarnos acompañando también esta mañana y formar parte de este gran estilo de vida en Hoy con Mariano. Ha estado dando muchas vueltas un mensaje que en Twitter subió un muchacho que se llama Diego Angulo. Lo subió Ricardo Salinas Pliego. Dice, la publicación de Diego les tomará 2 minutos, vale la pena leerla y sobre todo educar a sus hijos para que aprendan a vivir la vida sin envidia y sin rencor. Pueden estar de acuerdo o no con el mensaje, lo cierto es que el testimonio es interesante. Como antiguo militante del marxismo, quisiera que me permitan contarles algo que considero importante. Mi etapa como marxista fue sin duda tiempo perdido. Perdí años de mi vida militando por ideas que prometían cambiar el mundo y que al final no cambiaron absolutamente nada. De hecho, lo empeoraron todo. Marchas, campañas, donaciones, activismo, propaganda, siempre buscando alguna excusa fantasiosa para sacrificar mi tiempo, dinero y energía. ¿Y para qué? Para terminar agotado, con menos recursos y con los mismos problemas de siempre. También hice campaña por políticos de izquierda que prometían cambiar las cosas. Les di mi confianza y apoyo incondicional. Y una y otra vez me estafaron, junto a toda una generación de izquierdistas ingenuos. Pero el costo más grande no fue económico, fueron las amistades que perdí. Porque la izquierda consiguió algo verdaderamente monstruoso: hacer que mire a mis propios amigos como enemigos. Colegas de años pasaron a convertirse en traidores de clase, simplemente porque discrepaban conmigo. Una camaradería construida durante años terminaba de un día para otro por una simple discusión sobre política. Y lo peor es que terminaba creyendo que romper una amistad por política no era algo disfuncional, sino un acto de coherencia. ¡Qué estupidez! Algo similar ocurrió con mi familia. Personas que habían estado conmigo toda la vida podían convertirse, bajo esta lógica enferma, en personas por las que perdía todo respeto. A personas cercanas que tuvieran cualquier tipo de éxito o dinero, las llegué a juzgar como explotadoras y privilegiadas. ¡Cuánta ignorancia! Llegué a mirar con odio a personas que nunca me hicieron daño simplemente porque la ideología me enseñó que eran gente sin conciencia de clase, entre comillas. Y ahí entendí el verdadero peligro. Cuando me di cuenta de que estaba sacrificando relaciones reales por fantasías enfermas que el marxismo había implantado en mi mente. La izquierda me hizo creer que estaba luchando por la humanidad mientras desperdiciaba mi vida. En lugar de buscar formas de servir a mi prójimo, buscaba justificaciones para menospreciarlo. Me autoengañaba diciéndome que estaba colaborando a construir un mundo mejor cuando en realidad solo deterioraba el mío. Ese fue el tiempo perdido. Hoy miro hacia atrás y no siento nostalgia. Siento alivio, porque felizmente esa etapa terminó. La época oscura quedó atrás. Y si algo aprendí de ella, es que el marxismo no solo destruye países, también te destruye por dentro. Destruye tu alma. Eduquen a sus hijos para que no repitan estos errores, que no sigan el camino de la indecencia marxista y no desperdicien porciones importantes de su vida por una ideología criminal que lo único que hace es extirpar tiempo, dinero y moral. Esa publicación tiene 457 mil visualizaciones y ha sido compartida por miles de personas. Y se hizo viral porque la compartió Ricardo Salinas Pliego en sus redes sociales. Y bueno, pues claramente también está siendo un tema de conversación. Por cierto, ¿se acuerdan de este señor que trabajaba en la SEP, que tenía la responsabilidad de hacer los libros de textos, de texto, Marx Arriaga? De nombre Marx, entonces ya se imaginan de dónde venía toda esta filosofía. Y bueno, salió bastante mal, se peleó con Mario Delgado, el secretario de Educación, lo corrieron.
se atrincheró en las oficinas de la SEP, dijo que no me voy, no me voy, no me voy, no me voy. Estuvo ahí oliendo a chivo durante mucho tiempo porque pues no podía salir, porque no le gustaba la forma en la que estaba redactada la carta en la que lo estaban sacando. Bueno, resulta que hay un colaborador de este señor Marx Arriaga que se esfumó. Les platico que la Secretaría Anticorrupción y Buen Gobierno inició un procedimiento de responsabilidad por cohecho contra el venezolano Sadi Arturo Loaiza Escalona, exdirector de Desarrollo e Innovación de Materiales Educativos de la Secretaría de Educación Pública, y a quien previamente había trabajado para el gobierno de Nicolás Maduro. Entonces, Marx Arriaga se lo jaló a la SEP. Imagínense a manos de quién terminaron los libros de texto que hoy tienen nuestros mexicanos más jovencitos. Entre enero del 2022 y julio del 2025, Loaiza fue el segundo a bordo de Marx Arriaga, el exdirector general de Materiales Educativos responsable de los nuevos libros de texto, quien fue despedido por el actual gobierno federal en el mes de febrero. Ya ni ellos mismos lo aguantaron, para que nos demos idea del tamaño de la piedra, ¿no?, en el zapato. Pues este señor Loaiza fue denunciado en 2025 por trabajadoras de la SEP por exigir pagos para no despedirlas o no transferirlas a otras ciudades. Lo acusaron de acoso, de extorsión, entre otras conductas en las que Arriaga ha negado estar involucrado. Luego de una investigación inicial, el órgano interno de control en la SEP emitió un informe de presunta responsabilidad administrativa grave contra Loaiza, el colaborador de Marx Arriaga. Sin embargo, desconocen el paradero de Loaiza, quien dejó el cargo el 31 de julio del 2025, por lo que el pasado 7 de agosto lo emplazaron por edicto para que comparezca para defenderse. Su comparecencia podría resultar en inhabilitación para el servicio público y probablemente en alguna sanción económica que será impuesta por el Tribunal Federal de Justicia Administrativa con independencia de una posible responsabilidad penal, pues el cohecho también es un delito. En caso de que aparezca, si aparece, si lo encuentran, pues ya le están diciendo, mira, casi casi es una invitación para que no aparezca, ¿eh? O sea, para que se siga evadiendo de la justicia. Pero ¿cómo pasamos del texto de este chico Diego de Twitter y las citas que hace del marxismo y de esa izquierda tan radical a este otro Marx Arriaga que trae justo todas esas ideas y que en el nombre lleva la fama, al colaborador que trajo de Venezuela como su segundo de a bordo, que resultó ser un acosador y un corrupto y que trabajaba durante mucho tiempo con Nicolás Maduro? Esto va para largo, ¿eh? Todavía tiene mucho que darnos. Ricardo Salinas Pliego es el que está compartiendo el texto que les dije hace unos minutitos de ese chico que habla del marxista y que dijo, yo ya me voy de aquí, y les explico por qué. Y hay muchos comentarios muy interesantes de muchas personas que le están escribiendo en Twitter de todo. O sea, de todo, ya se pueden imaginar, pero está interesante. Regresamos.

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1: Llega el regreso a clases y, bueno, obviamente hay que prepararse en todos sentidos, en todos. Es que vaya responsabilidad, hablando pues muy en serio, muy en forma, todo lo que eso implica para todos, para los niños, para los papás, para los maestros, para el personal administrativo, para la organización de la economía familiar y la alimentación, la nutrición de los chicos. Bienvenida, Ana Villarreal, nutrióloga.
2: Qué gusto, Mariano, gusto en saludarlos. Buenos días.
1: ¿Con qué empezamos?
2: Fíjate que si vuelven los niños a clases, es un periodo de estrés para papás y para los chicos, ¿no? Sí está padre que regresen a la escuela, pero se empiezan a estresar. Entonces, yo tengo dos recomendaciones en relación a su alimentación. La primera, pues, hay que volver a la rutina. Cuando los chicos están de vacaciones, pues solemos ser más flexibles con el tipo de comida que hacemos, los horarios y demás. Pero regresamos a este momento escolar y entonces hay que volver a tomar las riendas y empezar a tomar el control de nuevo.
1: ¿Qué efecto crees que ha tenido, y ahorita regresamos al menú sugerido, qué efecto crees que ha tenido ya pasó un año de que quitaron la comida poco saludable de las escuelas?
2: Pues mira, yo no he escuchado grandes avances al respecto. Los números no nos dejan mentir. Sobrepeso y obesidad sigue creciendo en la población mexicana. Más de 70% en adultos y en los niños alrededor de 40%. Entonces, no ha habido reducción en este tipo de encuestas.
1: No se ha notado el efecto. No lo consumen en la escuela, pero lo consumen
2: afuera de su casa.
1: Fuera de la escuela.
2: Es correcto.
1: O a veces llevan.
2: Lo llevan igualmente en la lonchera, ahí vaya la comida. Entonces,
1: y hay otro grave problema. Creo que a veces consumimos cosas que creemos que son saludables.
2: Sí.
1: Y en realidad no lo son.
2: Y en realidad
1: los
2: no
1: jugos.
2: Lo son. Los jugos. Jugos
1: en botellas. ¿Sí? Por poner un ejemplo, te puedo poner muchísimos.
2: Cualquier bebida tiene mucha azúcar escondida. Entonces sí hay que tener también moderación.
1: Así es que aprender a manejar las porciones y moderar el número de veces que en una semana tú... Mira, Elba, por ejemplo. Una pequeña rebanada de un panque de plátano. Uh-huh. Buenísimo.
2: Buenísimo.
1: Con chocolate alrededor.
2: Glaseado.
1: Hoy se ha convertido ya en panes enteros.
2: ¿Cómo, Elvis?
1: Ese es un buen ejemplo.
2: ¿Cómo?
1: De cómo vamos dando pasos hacia atrás. Y es que ella dice, pues es de plátano.
2: Tiene fruta.
1: Va a ser saludable.
2: Harina integral. Todo el pan, pues como no, Elvita, hay que moderarnos.
1: Tres cosas en las que deberían pensar.
2: Primero, como cambian los horarios, los niños dejan de desayunar. Entonces hay que volver a desayunar. Se tienen que levantar al menos 20 minutos antes para que podamos tener ese espacio y se vayan con el estómago pues lleno. Los niños que no desayunan tienen menor rendimiento escolar, se portan menos, o sea, no se portan tan bien como los otros chicos, pero sí afecta su desempeño en la escuela. Entonces, mamitas, papitos, por favor, levántense temprano y planeen el desayuno con los chicos.
1: Por lo tanto, duérmanlos temprano.
2: Exacto.
1: Ese hábito de sueño es lo que marca la diferencia del día siguiente. ¿Eh?
2: Es correcto. Y sabemos que una semana antes los chicos o durante la primera semana están muy ansiosos. Pero todo es poner hábitos y poner límites.
1: Pero de verdad que esta es una que a mí me costó mucho trabajo entender. O sea, tu buen día comienza la noche anterior.
2: Exacto.
1: No hay pierde.
2: Porque empiezas a planear. Empiezas desde el descanso y empiezas a planear cómo empieza tu día. Y de ahí arranca todo lo demás.
1: ¿Qué más?
2: Segundo, lunch y refrigerio. Mamitas, por favor, tómense su tiempo para poder planear bien la lonchera, para que los niños tengan este refil de energía, tengan su pues esta manera de volver a compensar la energía que pierden todas las mañanas. Entonces, mamás, por favor, empecemos a planear desde una semana antes, para que tengan alimentos, ingredientes para planearlo y no andar corriendo y viendo que le echan al último momento. ¿Sí? Entonces, dejar ya todo listo y todo planeado. Ahora, ¿qué puede ser de lunch? Pues siempre llevar agua simple, puede alternarse con agua que se prepare con frutas sin azúcar, por favor. Debe llevar frutas y verduras. Y de plato principal podría llevar un sándwich, una torta, quesadillas, rollitos de jamón con queso, palomitas inclusive, que no tuvieran sal, o el sobrante de algún guisado. No chiles rellenos, mamacitas, por favor.
1: Ni la milanesa.
2: Ni la milanesa con papas, ¿no? Puede ser pollito, puede ser algo que ha sobrado del día anterior y se lo pueden mandar. Porciones, ya lo dijo Mariano. Porciones adecuadas, mamitas, no se van de campamento, se van a la escuela. Entonces, porciones moderadas, pero si tienen alguna sesión después de clases, pues que también lleven un extra, ¿no? Para que no se mueran de hambre. Y otro Mariano que siempre me gusta comer, bueno, lo quiero comentar, pero se me olvida. No les den de comer entre que los recogen de la escuela y se sientan a comer, porque luego en el trayecto a la escuela que les compran que alguna fritura, que algún dulcecito, entonces los niños ya llegan a casa sin hambre, entonces comen menos y se vuelve a repetir este círculo vicioso para durante todo el día.
1: Cambios pequeños, avances significativos. Si ustedes acostumbran a los niños a tomar agua natural desde pequeñitos o agua de frutas sin azúcar, el resto de su vida, toda su vida, van a mantener un hábito saludable súper importante. Y la gran mayoría no estamos educados así. Por eso, quédense con esa.
2: Exacto, porque además los hábitos y el gusto, el sentido del gusto se desarrolla los primeros años de vida. Entonces, somos cierta parte responsables de que nuestros hijos y después sigan eligiendo alimentos con alto contenido de azúcar.
1: Chucho, por ejemplo, que de chiquito era gordito, gordito, muy gordito.
2: Muy gordito.
1: Unos cachetes tremendos. Se volvió muy viral desde entonces porque siempre llegaba y decía... como que tengo hambrita, pero no sé de qué.
2: Algo se me antoja, pero no sé qué quiero.
1: Y bueno, no es un fantasma. Ah, ahora resulta, está sacando la botella de agua.
2: Su
1: que
2: botella
1: no,
2: de agua.
1: No es de él.
2: Es del Vito.
1: Tampoco. Gracias, Ana.
2: Estoy encantada. Hasta luego.
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1: Hola, buen día. Ahora son las 11:22, ya las 11:22.
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1: 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Basada en el célebre texto original del escritor ucraniano Nikolai Gogol, El diario de un loco nos introduce en la mente de Leonardo Ivanovich, un hombre atrapado en una existencia rutinaria, sometido a las jerarquías sociales y marcado por la dolorosa sensación de ser invisible. A través de su diario conocemos sus frustraciones, sus deseos, sus ilusiones. Lo que comienza como un relato cotidiano de un hombre común se va transformando de manera gradual en el testimonio de una mente que empieza a construir su propia realidad. Y el valiente que está haciendo este monólogo espectacular es Sebastián Desma, que está aquí en Joya 93.7. Bienvenido, Sebastián.
2: Gracias, Mariano. Muchas, muchas gracias. Feliz, encantado, por supuesto, estar contigo, con toda la gente que nos está escuchando. Y sí, trayendo este monólogo, bien dices, de manera valiente, pero sobre todo de manera honesta y con todo el amor del mundo haciendo teatro.
1: Tú haces actuación profesional desde 1999. Esta obra en particular, El diario de un loco, fue una obra que estuvo en los foros de nuestro país por muchísimos años. ¿Cuándo? ¿En los 80s fue?
2: En los 80s, el maestro Carlos Ancira estuvo con este...
1: El maestro,
2: que en paz descansa el maestro Ancira, que hizo su adaptación, ¿no? Y que estuvo en grandes teatros, como en el Poliforum, ¿no? Que ya, desgraciadamente, ya no existe como foro, como tal, pero ahí dio cabida en muchos años con El diario de un loco, y obviamente es una gran inspiración para uno, un maestro como él, y decir, voy a hacer algo... Que marque, ¿sabes? En la vida creo que hay que hacer cosas que marcan, y El diario de un loco marca a la gente, marca al espectador, y eso se trata, ¿no? Dar pasos y que dejes huella. Entonces, por eso me decido hacer El diario de un loco.
1: El lado humano de la esquizofrenia, correcto, llevado a este monólogo que llevas defendiendo ya, pues ya un buen rato.
2: Ya un rato.
1: ¿De la pandemia?
2: Fíjate que pandemia nos paró un poquito, ya habíamos empezado. O sea, estamos hablando de que el monólogo en cartelera está cumpliendo 9 años. Viene pandemia, ¿no? Y seguimos haciendo cosas, ya sabes, en streaming, todo lo que se tuvo que hacer para presente no parar. O de presencial, pues sí. Pero ya ininterrumpido, estamos hablando de 6 años ininterrumpidos. O sea, termina pandemia y vámonos.
1: ¿Cuántas representaciones llevas?
2: Estamos por cumplir las 500. Ahora en noviembre vamos a ir a Guanajuato a cumplir las 500 representaciones.
1: Leonardo Ivanovich comienza a interpretar el mundo de una manera distinta. Lo absurdo adquiere lógica. Sí. Las señales parecen esconder mensajes y sus fantasías se convierten en certezas poco a poco. O sea, qué miedo.
2: es que es esa locura, Mariano, es esa locura que a veces ni nosotros mismos nos entendemos, ¿no? En el día a día, y una persona que padece esquizofrenia es quizá quien más se entiende. ¿Por qué? Porque él crea su mundo que para nosotros es como un mundo ajeno que no entendemos. Pero como yo le digo, ¿quién está más loco? ¿El que está cuerdo o quién está más cuerdo? El que está loco, entrecomillado.
1: Por eso bien dicen las reseñas que frente a una realidad en la que se siente pequeño, ignorado, casi invisible, su mente crea un universo en el que al final le permite ser alguien extraordinario. Así es que el delirio se convierte en refugio y al mismo tiempo en su prisión. Claro. Es una genialidad. ¿Cuántos años tiene de haberse escrito este texto?
2: Este texto está casi por cumplir los 200 años. Nikolai Gogol, ucraniano, lo escribe hace casi 200 años. De hecho, es un cuento en tercera persona. Entonces, por eso se ha ayudado mucho el hecho de hacerlo como monólogo a teatro. Entonces, es un cuento el texto original. Pero, ¿qué tan vigente sigue esta problemática, por llamarle problemática, o esta situación, que 200 años después queda perfectamente en cualquier lugar, en cualquier... Yo lo pongo en México, pero eso es a nivel mundial, ¿no? Yo mi adaptación es para México, pero es realmente algo que nos atañe a todo el mundo. Tan es así que lo escribe un ucraniano, ¿no? Y aquí en México permea, pero de una manera brutal.
1: ¿Qué efecto genera en las personas que van a ver la obra? ¿Qué reflexión les deja a ellos? Y sobre todo, ¿qué reflexión te deja a ti que cientos y cientos y cientos de veces has confrontado con una obra tan poderosa a diferentes audiencias?
2: Sí, es una catarsis de ambas partes, ¿no? Bien dices del público y bien dices de tu servidor. Es una catarsis en la que el público termina llorando, pero no solo porque la obra le llegó al corazón, sino porque lo que dice el personaje lo ven como una realidad y les llega a su vida personal, a su corazón. Y entonces me comentan mucho el público, ¿sabes? Que me dicen, es que yo eso lo viví, tengo a alguien que es esquizofrénico, o simple y sencillamente todo lo que pasa a lo largo de la obra me veo reflejado, porque se tocan temas del trabajo, se tocan temas del amor, de la familia.
1: Pone un ejemplo,
2: Sebastián. Por ejemplo, esta parte en la que yo menciono mucho al Godín, pero menciono al Godín no como alguien que solo trabaja en una oficina, no, sino como que esa persona que trabaja en un lugar donde ya no es feliz. Incluso tengo compañeros del medio que van únicamente, ¿no?, como digo, a cobrar, pero no son felices en un escenario. Entonces, yo menciono mucho esta parte en la que la gente trabaja solo por dinero antes que poner sus metas, objetivos, emociones. Entonces lo menciono para que la gente, como que de repente es como un tac-tac, ¿no?, un foco rojo. Exactamente, una sacudida que la gente diga, a ver, espérame, ¿en dónde estoy parado? Porque me levanto todos los días, hago lo mismo, voy, me levanto, desayuno, tomo el transporte público, llego a la oficina, trabajo, las firmas, los sellos, voy a comer, regreso y regreso a mi casa y al día siguiente lo mismo. Pero ¿a dónde estás avanzando de manera personal? ¿Estás avanzando o realmente te tienen ahí nada más porque eres una nómina? Pero lo menciona en ese sentido de abre los ojos y mejor ve y lucha por lo que tú quieres, por lo que amas, por lo que te apasiona. Si te apasiona ser, ¿no?, un futbolista, bueno, pues lucha por ser el mejor futbolista del mundo, ¿no? Si quieres ser abogado, sé el mejor abogado del mundo, pero no estés en un lugar donde no eres feliz.
1: Hay algo que he pensado últimamente. Hoy en la mañana lo compartía con Raúl Ferráez, el CEO de Líderes Mexicanos, y es que probablemente conforme el tiempo ha pasado, no sé desde cuándo, nos hemos alejado de la idea de que todos deberíamos esforzarnos al máximo por hacer lo correcto. Uh-huh. y por dar lo mejor en el camino. Hoy hacer lo correcto parece ser que es algo que es poco atractivo.
2: Sí, claro.
1: Que cuesta mucho trabajo, que no vale la pena, que pues, después de todo, ¿a quién le importa? Uh-huh. Que no te retribuye. Y es todo lo contrario.
2: Así es. Lo correcto es lo que te va formando como persona. Es tan claro el ejemplo que te voy a poner. Tú vas en la calle, vas manejando y alguien se pasa el alto, le tocas el claxon como diciendo, oye, ¿por qué te pasas? Vas a provocar un choque. Y el que estuvo mal es el que se enoja. ¿Por qué me tocas?
1: El mundo al revés.
2: Como, ¿por qué? ¿Qué no estás viendo que puedo pasar? Cuando el que está haciendo eres mal, no estás haciendo lo correcto. Y es, de verdad es tan sencillo hacer lo correcto que eso te va a generar mucho más cosas. Pero de repente estamos acostumbrados a lo fácil, lo rápido, ay, no importa, ay, me vale, ¿qué más da? Y entonces eso se convierte el ser humano en no hacer lo correcto.
1: Y entonces nos vamos al otro lado.
2: Así es.
1: En donde se forma una enorme fila de personas que se están quejando todo el tiempo de todo.
2: Ajá. Por supuesto. Nada, o sea, nada
1: es un círculo vicioso, sí, claro. Terrible.
2: Sí. Oye, ¿por qué el gobierno? ¿Y tú qué haces? Pero fulanito, ¿y tú qué estás haciendo? Pero no me parece esto. ¿Y tú qué haces? ¿No? ¿Tú qué haces por tratar de hacer no un cambio, sino una modificación para ser un poquito mejor y empezar a hacer cosas correctas?
1: ¿Vas a iniciar temporada del Diario de un Loco o qué va a pasar el 21 de agosto?
2: El 21 de agosto vamos a estar ahora en el...
1: ¿O relanzas?
2: Exactamente, porque estábamos en un teatro en Coyoacán, ahora vamos a estar unas fechas en el Foro Cultural Chapultepec. Entonces, este viernes 21 vamos a hacer dos funciones, 7 y 9.30, igual que el 18 y el 25 de septiembre.
1: 7 y 9.30.
2: Es correcto.
1: ¿Cuánto dura la obra?
2: Hora y media, hora 40. Son dos actos, es muy digerible en el sentido de que estás tan atento, un primer acto de 40 minutos, tu intermedio y otro de 35, pero muy intensos. Eso sí, son muy, muy intensos.
1: Eso te iba a preguntar, es que para las 9:30 de la noche, ¿no es muy tarde? O sea, para una obra así.
2: Fíjate que el teatro tiene una magia tan especial. Y tiene, yo le digo que es el fenómeno del teatro. Ahorita te puedo decir que la preventa estamos a más de la mitad del teatro ya. Faltando 5 días.
1: O sea, no lo sueltas.
2: No lo suelto. La primera y la segunda función están a nada de estar al 100. Entonces, porque hay gente, sabes, que también sale de su trabajo 8 de la noche, ya no alcanza la primera función, ¿no? Y le alcanza perfecto a pegar a las 9:30.
1: ¿Cómo te sientes cuando das esos primeros pasos ya en el escenario, ya el público está allí, las luces, está todo listo, los primeros acordes.
2: Eso me encanta.
1: ¿Cómo te sientes ahí?
2: Me encanta eso, Mariano, porque cuando empiezas a escuchar que el público está copando la sala, ese murmullo, esa plática, y empieza a cobrar vida, como dices, tercera llamada, el opening, y de repente se abre el telón, es como respirar y ahí voy, ¿no? Es esa adrenalina tan bonita que se siente decir, ahí está el público, y además quieren sentir lo que yo también quiero sentir. Esa es una retribución, es un alimento mutuo.
1: Hacer tantos años una obra como esta, o sea, con ese nivel de profundidad, con esa calidad, con esa potencia en el texto, de alguna manera te cambia un poco a ti también, ¿o?
2: Por supuesto, es que es un aprendizaje en cada función. Yo siento mucho en cada función, es decir, sí tengo una técnica actoral, por supuesto, pero a mí me enseñaron, mi maestro Correa nos enseñó a vivir el personaje.
1: Gonzalo Correa.
2: El maestro Gonzalo Correa, que más descansa, el Tenorio de México, fue mi maestro de teatro, y él me enseñó a vivir en el escenario. O sea, el escenario es sagrado, entonces tú no puedes llegar al escenario a actuar, ¿no? Es decir, hacerlo como que soy, más bien eres. Entonces, el hecho de que yo sea Ivanovich en el escenario es ver un personaje vivo que está ahí, que lo tomamos de algún lado, lo pusimos en el escenario y en ese momento cobra vida. Entonces, para mí es vivirlo, es emocionarme, es llorar con él, es sentir que a mí me está sucediendo todo esto y que estoy empezando a llegar a esa esquizofrenia. Entonces, es una catarsis y además un aprendizaje. Porque la vida, te lo juro, Mariano, que día a día la veo diferente. Hoy me gana mucho el sentimiento. Simplemente el hecho de decir, y te lo juro, no es guayabazo, el hecho de decir, estoy con una persona como Mariano, que platicamos fuera del aire, que tú empiezas hace 27 años con una idea tan bonita como esta de despertar y de hacer un programa.
1: Sí, el de las 7 horas.
2: Exactamente. Eso es lo que te conlleva a decir, sí, lo vale todo lo que estás viviendo. Y hay un fruto. Y hay lo que cosechas, lo que siembras, por supuesto, que da frutos. Y esto que día a día y función tras función me pasa, como estar hoy contigo, es una de las cosas que Ivanovich me ha dado en toda la vida.
1: Muchas gracias. Cuando hablas de una técnica actoral, es como para no quedarte enganchado, ¿no? Al personaje.
2: Claro.
1: ¿Cuál es la regla número uno de esa técnica? O sea, porque si no, sí me imagino llegando a tu casa y todos viendo, aguas, ahí viene el vecino. Este. El personaje.
2: Sí, claro, claro. Lo primero es saber que lo que estás haciendo es un personaje que hay que vivirlo, sí. Pero la respiración como técnica es muy importante. O sea, tú lo sabes, cuando estás estresado, respiro un par de veces, cierro mis ojos. Y entonces eso pasa, termina la función. Al lado mío siempre está mi esposa Eva, están mis hijos Sofi y Leo. Siempre, siempre en camerino están ellos. Leo, bueno, es mi jefe de iluminación. Entonces, terminando la función, casi siempre hay un abrazo. Un abrazo, una plática, respiras y eso
1: te reconectas,
2: te vas quitando el vestuario, te vas desmaquillando hasta llegar afuera y literal les digo, hoy, ¿a dónde van los tacos? ¿No? Porque es lo que te reconecta y es lo que te hace, ¿no?, tocar tierra. Y presente que el personaje, dejarlo en el escenario, dejar su vestuario y reconectarte a la vida, ¿no? Entonces, esa es la mejor técnica. Respirar, familia, eso es creo que lo mejor.
1: El diario de un loco, con un gran estreno este 21 de agosto. También estarás en septiembre 18 y 25 en el Foro Cultural Chapultepec.
2: Correcto.
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2: 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Es una boletera muy noble. Te metes, escoges tu localidad, te llegan tus boletos digitales. Entonces está maravilloso. Arema.mx.
1: ¿Para quién recomiendas particularmente la obra?
2: A partir de los 10 años, incluso de los 8 han asistido niños, pero es para todos, para todas las personas. No es que sea familiar o sea exclusivo, pero es para quien quiera ir a sentir y a vivir. Han ido niños de 6, 7, 8 años que entienden perfectamente, porque a los niños, ¿qué? Hay que darles lo que realmente pasa en nuestra vida. Entonces, para todo el que quiere ir a sentir y a vivir, ahí es para ellos.
1: Felicidades, Sebastián, y que sea una larga temporada de gozo, de teatro, de actuación, de textos que valen la pena y de reflexiones profundas que nos ayuden a cambiar.
2: Ok, gracias, gracias a ti, Mariano.
1: Muchas felicidades.
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0: Ahora son las 12.23. Exactamente las 12.23.
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23: Mil gracias por acompañarme. De verdad, eso le da sentido a todo. Querida familia, ya cierro este espacio con el corazón lleno de gratitud. Gracias por compartir reflexiones, por compartir risas, por compartir música. Mañana nos reencontraremos con más energía positiva. Un abrazo enorme. Soy Mariano Osorio. Hasta mañana.
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28: Muy buenas tardes a todos, ¿cómo están? Soy Chayo Busquets, esto es Chayo Contigo. Y estamos a 17 de agosto, principios de la segunda quincena de este mes. Nos vamos con música y yo regreso.

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El ingreso a clases está sin duda ya muy cerca y necesitamos ir preparando a nuestros hijos de una manera importante para el regreso. Y una de esas cosas que necesitamos ir comentando con ellos es que a los profesores se les respeta. En el salón de clases, ellos son la autoridad y quienes colocan las reglas. Y si hay algo que no les parezca, es importante comentarlo en casa y hacer que en casa se platique al respecto, pero no para que papá y mamá se alíen con los hijos, sino para que se pueda conversar y se pueda hacer entender que eso es algo que es parte de la situación y que estar o no estar de acuerdo con las reglas no hace que las reglas tengan que ser cambiadas o tengan que ser modificadas. Volvemos.

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2: 1:20 p.m.
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8: Una de las cosas que nuestros hijos tienen que aprender, y lo tienen que aprender muy bien, es que hay una diferencia entre reírse con otro a reírse de otro. Y la diferencia básica está en la reacción del otro. Yo puedo bromear con otra persona y su respuesta va a ser muy clara. ¿Le molesta o no le molesta? ¿Se incomoda o no? Y cuando el otro se incomoda y no le gusta y se aleja o se apena, yo claramente tengo que entender que eso no se vale. A veces se justifican diciendo, es que es una broma. Cuidado. Porque puede ser una broma, pero si el otro no lo toma así, yo tengo que detenerme de inmediato y pedir una disculpa. Aunque tenga un coro de otras personas diciendo, ay, no te preocupes, lo que pasa es que no aguanta nada. No. A quien va dirigida la broma, tiene que reírse y tomarlo como broma e incluso respondernos con una broma. Y ahí fue muy claro, me estoy riendo con. Pero si es de... paramos, y paramos de inmediato. Soy Chayo Busquets.

fíjense que hay enfermedades serias, como lo es el cáncer, que generan un proceso de duelo, inclusive previo a que llegue la muerte en el caso en el que esta llega. Y cuando aparece ese diagnóstico, insisto, como es el cáncer, pueden comenzar pérdidas que no siempre son visibles. La sensación de seguridad, por ejemplo, que se pierde. La rutina, que también se pierde. La autonomía, los proyectos de futuro, la imagen que teníamos de nuestro propio cuerpo. Y todo ese proceso genera una sensación de pérdida. Y la persona empieza a vivir un duelo, porque no hace falta que haya muerte para que se viva un duelo por lo que cambia, lo que hemos perdido o lo que tenemos o tememos perder. Y por eso, durante un proceso oncológico, puede aparecer tristeza, miedo, rabia, culpa, incertidumbre o incluso una sensación de desconexión. Así es que si vives un proceso de esta naturaleza, no te sorprendas.

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23: Fíjense que aunque muchas personas hablan de ser ansiosas, no siempre la ansiedad se muestra de la misma forma. Algunas personas cuando están ansiosas lloran y pierden el control sobre la situación. Otras personas se suelen quedar paralizadas y por dentro se sienten muy aceleradas. Otras personas se sobrecargan y quieren hacerlo todo al mismo tiempo. Otras posponen por pensar que no van a ser capaces y entonces todo lo dejan para después. Otras personas ansiosas pierden el apetito, no consiguen comer. Otras al revés, comen excesivamente porque con eso pretenden regular sus emociones. Otras se desaniman, tienen miedo, rompen compromisos a la mera hora. El tema es que la ansiedad destapa una forma de comportarse muy distinta en cada una. ¿Te reconoces en alguna? ¿Te reconoces en alguna?

Dos mundos musicales diferentes se encontraron en una canción sobre la mujer que lo ha dado todo. Alejandro Sanz y Joaquín Sabina fusionaron poesía urbana e ironía con flamenco, pop y romanticismo. El resultado lo escuchas en Joya 93.7 con la canción Princesa. 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

Fíjense que sobre el tema de el perdón, siempre han habido diferentes posturas. Y muchas veces nos repiten que sanar implica perdonar, soltar, dejar ir. Pero hay posturas psicológicas que dicen que eso no es así necesariamente, que hay cosas que pueden llegar a ser imperdonables y que no perdonarlas no significa seguir atrapados en ellas. Que sanar no es absolver al otro, que es simplemente integrar lo vivido, recuperar seguridad y reparar lo que el daño te dejó a ti. Y que no necesitas quitarle responsabilidad a quien te dañó para dejar de cargar con las consecuencias. Porque una cosa no exige la otra, es decir, que tú quedes liberado de, no exige que al otro lo perdones. Y que no perdonar a alguien no implica estar enojado con la vida. El perdón pertenece a algunos valores, a ciertas religiones y o a decisiones personales. Y no es un requisito psicológico universal ni validado. ¿Qué piensas?

0: Bien, pues llegamos al final de Chayo Contigo. Nos escuchamos mañana en punto de la 1 de la tarde con más. Que tengan una linda tarde. Hasta mañana.
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5: Amigos de Joya, vamos con la información. Historia de éxito. La UNAM destacó que Elvia Martínez, de 71 años, se tituló en psicología. Subrayó que superó el reto digital utilizando su celular para hacer y entregar tareas. El 17 de agosto es el Día del Veterinario y datos de la Secretaría de Economía revelan que en México ejercen de forma activa más de 72 mil de estos profesionistas y son Quintana Roo, Campeche y el Estado de México las entidades donde se reportan los mejores salarios promedio. La Marina decomisó más de 1.5 toneladas de cocaína que flotaba en el mar frente a las costas de Michoacán, a 300 kilómetros de Lázaro Cárdenas. Y en el mundo, en Indonesia, más de 12.800 desplazados por el terremoto del pasado sábado continúan durmiendo en refugios improvisados y carpas a la espera de ayuda humanitaria. Hasta aquí la información. Regresamos con más.
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2: 2:53 PM. 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

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Muy buenas tardes. Esto fue La Gusana Ciega con Guantes Puestos, Alex Sintek, El Camino y Luz de Día con Enanitos Verdes. Escuchas Joya 93.7.

0: Semana más, ya estamos a medio mes de agosto y me encanta poder acompañarte aquí en las tardes en Joya. Vamos a pasarle increíble, vamos a tener accesos Joya para ustedes, vamos a tener muy buena música. Les invito a quedarse pendientes de la radio inteligente.
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0: 3 de la tarde con 22 minutos.
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13: Las 3:30, te acompañamos en la radio inteligente con buena música. Siempre hay una gran selección musical para ustedes y ahora toca el momento de escuchar una canción que aborda este concepto de confiar y entregarte al amor sin reservas tras haber pasado por momentos difíciles. Ilustra una nueva relación que ya las heridas sanaron, que te devuelve la paz, que te devuelve la seguridad, el volver a reencontrarte con otra persona, con la persona que sí es la correcta. Y bueno, pues esta canción es de Reik, se llama Creo en ti y la escuchas aquí en las tardes en Joya 93.7.

0: Bueno, pues escuchamos a Alejandra Guzmán en este mood rockero que tiene Alejandra con Güera. Tuvimos a OV7 con Enloquéceme y Cristian Castro, No Podrás. Y ustedes no podrán resistirse a esta invitación que tengo para ustedes, para que preparen el estómago, preparen los músculos faciales para reír y para emocionarse y obviamente pues salir del teatro con el corazón lleno, porque quiero invitarles, tengo accesos para que disfruten de Papá por Siempre. Este es el exitoso musical de Broadway que está basado en la entrañable historia que todos conocemos y llega a la Ciudad de México presentado por Alejandro Gou con una producción espectacular, pero divertida, pero conmovedora. Es para disfrutar en familia. La temporada será del 18 al 23 de agosto en el Centro Cultural Teatro 1 y los boletos ya están disponibles en Ticketmaster y en taquillas del teatro. Para que no dejen pasar esta gran experiencia de Broadway que Alejandro Gou trae a México como parte del Go Broadway Tour, no se pueden perder de Papá por Siempre, este exitoso musical de Broadway. Es una corta temporada del 18 al 23 de agosto en el Centro Cultural Teatro 1. Asegura tus boletos en Ticketmaster y en taquillas del teatro. Y por supuesto que escuchando Las Tardes en Joya, que tengo tus accesos. ¿Qué tienes que hacer en este instante? Tomar tu teléfono, comunicarte a cabina al 55 1840 937. 55 1840 937. Ponte en contacto con nosotros para que puedas disfrutar de Papá por Siempre en el Centro Cultural Teatro 1. Al regresar de la pausa voy a saludar a los ganadores. Si quieres ir, comunícate a cabina.
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5: Fer, vamos con la información. La Secretaría de Hacienda destacó que en junio de 2026, México vendió al extranjero mercancías por un valor superior a 72 mil millones de dólares, monto 34.4% mayor al de igual periodo de 2025. La Profepa aseguró más de 3 mil metros cúbicos de madera en 26 estados del país como parte de un operativo contra la tala ilegal. Las acciones se realizaron del 27 al 31 de julio e incluyeron 27 clausuras a predios y centros de almacenamiento. La Secretaría de Gobierno de la Ciudad de México dio a conocer que en el marco del operativo La Noche es de Todos, fueron suspendidos 7 establecimientos y clausurados 2 más en Coyoacán, Cuauhtémoc y Tlalpan por incumplir normativas. Y en el mundo, la Unión Europea ha movilizado ayuda humanitaria a través de su mecanismo de protección civil para apoyar a Colombia tras el sismo de magnitud 7.4. Naciones como Alemania, Suecia y Luxemburgo enviaron suministros de emergencia, incluyendo tiendas de campaña, mantas y filtros de agua. Fer, regresamos contigo.
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0: Muchas gracias por escuchar Joya 93.7 y queremos invitarte a reírte, a emocionarte y salir del teatro con el corazón lleno por Papá con Siempre, que es el exitoso musical de Broadway basado en la entrañable historia que todos conocemos, que llega a la Ciudad de México, presentado por Alejandro Go en el Centro Cultural Teatro 1. Tus boletos disponibles en Ticketmaster y también escuchando Joya la Radio Inteligente. ¿Quién quiere ir? ¡Hola!
26: ¡Hola, Fer!
0: ¡Hola! ¿Quién habla?
26: Habla Olivia.
0: ¿Cómo estás, Olivia?
26: ¡Ay, muy emocionada!
0: Eso, ¿por qué quieres ir al teatro a ver Papá por Siempre?
26: ¡Ay, es que mira, he estado como que muy estresada y esto me va a volver, híjole, la vida!
0: Eso, te va a hacer cosquillitas al corazón. Me encanta la idea, Olivia. Si te pregunto qué estación de radio escuchas, ¿qué contestas?
26: Joya 93.7.
0: Olivia, respuesta correcta. ¡Felicidades! Ya tienes tus accesos, Joya, Olivia, que los disfrutes muchísimo.
26: Híjole, mira, Misterio Joy tiene desde que era, tiene más de 30 años, yo creo, 25, mi sobrina tiene más de 30, y yo la cuidaba ella de chiquitita. Entonces, híjole, tiene muchísimo tiempo escuchándolos y me encanta el programa.
0: Muchísimas gracias, Olivia. Qué bonito comentario. Y bueno, pues te mandamos un fuerte abrazo. Esperemos que estos accesos, Joya, te hayan caído de perlas para que puedas disfrutar y reír al máximo. Por favor, Olivia, no me vayas a colgar, pero hay más accesos para ustedes. ¿Bueno?
26: Bueno.
0: Hola, ¿quién habla?
26: Sonia.
0: Sonia, ¿cómo estás?
26: Bien, ¿y tú, Fer?
0: Bien, también. Qué gusto saludarte.
26: Igualmente.
0: ¿Por qué quieres ir al teatro, Sonia? Platícame.
26: Pues como nos contaste, es una obra de Broadway y que va a estar muy poquito tiempo en México y pues no nos podemos perder esa oportunidad. Y si tú nos das la oportunidad de ir, pues sería un gran regalo para nosotros.
0: Con mucho gusto. Si te pregunto qué estación de radio escuchas, ¿qué contestas?
26: Joya 93.7.
0: Respuesta correcta. Muy bien. ¡Felicidades! Ya tienes tus accesos, Joya. Que los disfrutes muchísimo.
26: Muchas gracias, Fer.
0: A ti, muchísimas gracias. Por favor, no me vayas a colgar. Sonia y Olivia, que han sido nuestras ganadoras en este momento, pero no se preocupen, la tarde vamos a tener más accesos para que los puedan disfrutar. Llega Yair. Esta canción se llama Detalles. Escuchas Joya 93.7.

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0: que generan la mayor cantidad de basura por persona en todo el territorio nacional. O sea, los que más generamos basura en México somos los que vivimos en la Ciudad de México. Esto según datos del Diagnóstico Básico para la Gestión Integral de Residuos que se publicó por el Gobierno de México, la generación individual en la capital es de 1.158 kilogramos diarios de residuos por persona. Esta cifra supera los registros en entidades como Baja California, Nuevo León, Estado de México, Coahuila y Tamaulipas. Y es que en la Ciudad de México, aproximadamente el 70% de los desperdicios provienen del ámbito doméstico o casas-habitación, mientras que el 30% restante se origina en la vía pública, establecimientos comerciales, institucionales y de servicios. Y esto, pues obviamente, es un problema. A nivel nacional, este diagnóstico reveló que la producción promedio de residuos en el país es de 1.76 kilogramos diarios por habitantes, excepto Chiapas, Zacatecas y Oaxaca, que los residentes de estos estados son generan más de un kilogramo de residuos. Aunque la media mexicana se mantiene por debajo de los promedios registrados, por ejemplo, en Europa y en Estados Unidos. O sea, sí generamos basura, pero no tanta como en Europa o en Estados Unidos. Sin embargo, pues este informe advierte sobre una transición hacia una economía circular que, pues obviamente está afectando a la infraestructura pública. Y pues sí, nos damos cuenta, por ejemplo, cuando llueve y las inundaciones, porque se generan por la basura que estamos también generando los capitalinos, que somos los mexicanos que más basura generamos. Entonces, bueno, esto es para tomar conciencia de ver, por ejemplo, en casa qué podemos reciclar, qué podemos volver a utilizar. Es un ejercicio de conciencia y de ayuda al planeta. Escuchas Joya 93.7, te acompaño.
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13: Tenía apenas 17 años Shakira cuando compuso esta canción que habla sobre ese primer gran amor. La canción se llama Antología y salió en 1995. Escuchas Joya 93.7, soy Fer Quintana y aquí te acompaño.

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0: Escuchamos Amor de Papel con Sentidos Opuestos, también Flans con No Controles y Manuel Medrano Bajo el Agua. Y aquí, pues, queremos invitarte esta tarde a que disfrutes del teatro. Me encanta cuando llegan a México estos grandes shows de Broadway de ese nivel. Y Papá por Siempre combina humor con momentos muy emotivos. Es una historia que te hace reír, pero también te toca esas fibras del corazón. Y ahora podemos ver esta producción internacional presentada por Alejandro Gou, que estará del 18 al 23 de agosto. Es una corta temporada en el Centro Cultural Teatro 1. Esta es una excelente opción para pasar una gran noche de teatro en la Ciudad de México y es de esas obras que lo disfrutan tanto adultos como toda la familia. Y si ustedes quieren asegurar sus boletos, están disponibles en ticketmaster.com.mx y también en taquillas del Centro Cultural Teatro 1. Y escuchando Joya, la radio inteligente, aquí están sus accesos. Comuníquense con nosotros a la cabina de Joya al 55 1840 937. 55 1840 937. Comuníquense con nosotros para que puedan llevarse sus accesos Joya y disfruten de Papá por Siempre, que es un show de Broadway que llega a la Ciudad de México al Centro Cultural Teatro 1. Regresando de la pausa, saludo a los ganadores.
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0: 4 de la tarde con 51 minutos. Un gusto estar contigo.
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4: Y también te acompaño con Accesos Joya esta tarde para que puedas disfrutar del teatro de un gran show de Broadway como lo es Papá por Siempre. ¿Quieres tus accesos? Bueno, pues gracias por ponerte en contacto a la cabina. Hola.
24: Hola.
4: Bueno.
24: Hola.
4: Hola, ¿quién habla?
24: Hola, Fer. Fer, aquí soy Alma.
4: ¿Cómo estás, Alma?
24: Feliz, muy contenta, Fer, aquí.
4: Así me gusta escucharte.
24: ¡Claro!
4: Perfecto, Alma. ¿Por qué quieres ver Papá por Siempre? Cuéntame.
24: Pues es que me imagino que es un super showzazo. Pues imagínate nada más que Broadway, ¿no?
4: Sí.
24: Entonces, yo de verdad creo que sí debe ser un super showzazo, que si tenemos oportunidad lo podemos disfrutar.
4: Pues claro que vas a tener la oportunidad, Alma. Si te pregunto qué estación de radio escuchas, ¿qué contestas?
24: Calle 93.7, la radio inteligente.
4: Respuesta correcta, Alma mía, felicidades.
24: Ay, gracias, Ferti, gracias.
4: Tienes ya
24: gracias.
4: Tus accesos, Joya. Vas a ver un show completamente traído desde Broadway a Ciudad de México. Alma, felicidades.
24: Qué maravilloso, qué maravilla. Mil gracias, Ferti. Muchísimas gracias.
4: A ti, muchas gracias. No me cuelgues, por favor, nos tenemos que poner de acuerdo. Hola.
25: Hola, Fer.
4: Hola, ¿quién habla?
25: Leti.
4: Leti, ¿cómo estás?
25: Bien, Fer, gracias a Dios. Soy Norma Leticia.
4: Muy bien, querida, pero creo que te gusta más que te digan Leti, porque fue lo primero que te salió.
25: Sí, claro, así me dicen.
4: Leti, sí, ¿por qué quieres ver Papá por Siempre?
25: Sabes, me gusta mucho lo musical. Y desde que oí que era musical, me llamó mucho la atención y estaba bien al pendiente. Dije, a ver si ya está con Marianito o con Fer, me los gano.
4: Pues Leti,
25: turno.
4: Fui yo la suertuda de poder saludarte esta tarde. Y si te digo sí. Qué estación de radio escuchas, Leti, ¿qué contestas?
25: Claro, Joya 93.7, la radio inteligente.
4: Leti, correcto, ya vas a disfrutar de Papá por Siempre en el Centro Cultural Teatro 1, muchas felicidades.
25: Gracias, Fer, muy amable.
4: A ti, un fuerte abrazo. Y bueno, pues ya a Leti y a Alma se les hizo sus accesos para disfrutar de Papá por Siempre, este show traído desde Broadway. Esta tarde los vamos a consentir con más accesos, pero también con buena música. Esto es Juan Gabriel, Siempre en mi mente.

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Las 5:21, yo escucho el intro de esta canción, Don't Go Breaking My Heart, de Elton John, y la verdad es que sí viajo en el tiempo. Y yo sé que a ustedes les pasa quizá igual, quizá no con esta canción, pero con alguna otra de Elton John, quizá Your Song, o tal vez recuerden perfecto cuando hizo el soundtrack de la película del Rey León, que estuvo espectacular. Y bueno, entre muchas canciones, la verdad, Elton John es una leyenda viva y regresa para despedirse de los escenarios en México, ya que no pudo hacerlo por la pandemia. Él quería despedirse de los escenarios de Latinoamérica, pero bueno, ya saben, pandemia, COVID, se tuvo que cancelar. Y bueno, pues la verdad es que ya se nos había tardado. Yo creía que ya nunca iba a regresar, pero Dios nos

0: 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Las 5 de la tarde con 24 minutos. 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
10: Bueno, pues chismecito de Cristiano Ronaldo, que además de que ya se nos casó, está felizmente casado por el civil y está feliz tras 10 años de relación con Georgina. Ahora, Cristiano Ronaldo afirma que esta temporada probablemente será la última de su carrera profesional. Hizo un contrato con el club de Riyad Al Nassr, espero haberlo pronunciado de manera correcta, que lo firmó en diciembre del 2022 y que vence el próximo junio. Y ya lo dijo a una revista que es poco probable que quiera firmar con algún otro equipo. Tiene 41 años, se ve increíble, la verdad es que se ve muy bien, todavía tiene muy buena condición, pero pues ya tiene 41 años, la verdad es que sí, la edad yo creo que le juega en contra. ¿Lo puede seguir haciendo? Sí, lo puede seguir haciendo, sin duda alguna, pero bueno, él mejor que nosotros conoce las razones del por qué esta va a ser la última vez que va a firmar. Tiene pues este contrato que se vence el próximo junio y al parecer pues ya será sus últimos años en los que sea futbolista, literalmente su último año como futbolista, porque es junio 2027 cuando ya se acabe este contrato. Tendrá que 42 años cuando termine de firmar este contrato y con 42 años es muy probable que Cristiano Ronaldo le diga adiós a su etapa como futbolista, que pues ya lo vimos también, que va a debutar como actor. No recuerdo si es en serie o en película que justamente habla de un futbolista. Entonces, bueno, pues todavía nos quedará mucho por descubrir y por conocer de Cristiano Ronaldo, pero es muy probable que su etapa como futbolista llegue a su fin el próximo año. Y lo ha hecho increíble, la verdad es que lo ha hecho increíble y le sigue el hijo de Cristiano, que ya se está entrenando, que ya lo está preparando tanto física como mentalmente y bueno, seguramente si sigue los pasos de su papá, pues también será una leyenda del fútbol como lo es hoy Cristiano Ronaldo. Te acompañamos con más música, disfrutas de las tardes en Joya 93.7 y seguimos con esta canción de La Quinta Estación, que se llama Me Muero. 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

0: Bueno, pues Papá por Siempre es un show de Broadway que tiene una corta temporada del 18 al 23 de agosto, esto en el Centro Cultural Teatro 1, y los boletos ya están disponibles en Ticketmaster y también en taquillas del Centro Cultural Teatro 1 para que vayan a disfrutar de esta gran experiencia de Broadway que Alejandro Gou trae a México como parte del Gou Broadway Tour. Si ustedes quieren ir a reír, emocionarte, a salir del teatro con este apapacho en el corazón, esta es su oportunidad de comunicarse a la cabina de Joya al 55 1840 937, 55 1840 937, que son los teléfonos en cabina para que puedan comunicarse con nosotros y puedan disfrutar de este show traído desde Broadway. Es Papá por Siempre y aquí en las tardes en Joya están sus accesos. Regreso saludando a los ganadores. No le cambien, escuchan Joya 93.7.
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0: En Joya 93.7 vamos contigo y sobre todo consintiéndote con Accesos Joya para que puedas disfrutar de Papá por Siempre, para que puedas reírte, emocionarte y pues estos shows que llegan desde Broadway a México con ese gran nivel internacional aquí a nuestro país. Y queremos que vayas a disfrutar del teatro. Hola.
32: Hola, hola.
0: Hola, ¿quién habla?
32: De este lado, Claudia Fer.
0: Hola, Clau, ¿cómo estás?
32: Muy bien, ¿y tú?
0: Bien, qué gusto saludarte, Clau. ¿Por qué quieres ir al teatro?
32: Porque está fantástica la obra, es musical, es con el elenco de Broadway y aparte la historia está muy original.
0: Sin duda, Clau. Bueno, pues así de fácil vas a ganar tus accesos. Solo tienes que decirme qué estación de radio escuchas.
32: Joya 93.7, la radio inteligente.
0: Clau, respuesta correcta. ¡Felicidades! Ya tienes tus accesos, Joya.
32: Disfrútalos.
0: Gracias, muchísimo.
32: Te felicito mucho porque tienes un carácter muy bonito y aparte eres muy positiva. Entonces, te felicito enormemente.
0: Ay, muchas gracias, Clau. Qué lindo tu mensaje y te lo agradezco muchísimo. Un buen abrazo enorme.
32: Contrario.
0: Gracias, Clau. Porfis, no me cuelgues. Nos tenemos que poner de acuerdo. Hola.
33: Hola, ¿cómo estamos?
0: Hola, muy bien. ¿Y tú?
33: También muy contenta porque ya me voy al teatro.
0: Eso, pero antes dime cómo te llamas.
33: Irma Rodríguez.
0: Muy bien, Irma. ¿Y por qué quieres ir al teatro? Cuéntame.
33: Porque es una super obra de teatro. Entonces, tengo la oportunidad de ir gracias a Estéreo Joya, pues súper bien.
0: Claro que sí, Irma. Solo tienes que decirme qué estación de radio escuchas.
33: Joya 93.7.
0: Muy bien, ¿ya viste? Así de fácil. Ya tienes tus accesos, Joya, para que disfrutes Papá por Siempre en el Centro Cultural Teatro 1, una producción de Broadway directo a Ciudad de México. ¡Felicidades,
33: muchísimas
0: Irma!
33: Muchísimas gracias.
0: A ti, muchísimas gracias. Bonita. Y recuerden, ¿qué me ibas a decir, Irma?
33: ¡Qué bonita tarde!
0: Ay, igualmente para ti, que tengas una muy linda tarde. Por favor, no me vayas a colgar. Y bueno, pues decirles que pueden asegurar sus boletos en Ticketmaster y en taquillas del Centro Cultural Teatro 1 y también escuchando Las Tardes en Joya. Las 6:02, vámonos con música. Llega Sin Bandera y esto que se llama Entra en mi vida.